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13: Son las 7:21.
14: 38 grados centígrados
13: es la temperatura en tu región.

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5: Son las 7:42. 37 grados.

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4: 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Son las 7:55.
5: 37 grados.

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3: Son las 8:23.
4: 38 grados centígrados.
3: Es la temperatura en tu región.

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6: Son las 8:38.
7: 38 grados centígrados.
6: Es la temperatura en tu región.
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3: Son las 8:56. Temperatura en tu región.
4: 36 grados.

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9: Son las 9:21. Temperatura en tu región. 36 grados.

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9: Son las 9:39. Temperatura en tu región.
10: 36 grados.

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5: 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Son las 9:54. 35 grados es la temperatura.

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1: Son las 9:58. 35 grados es la temperatura.

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5: Son las 10:19.
6: Temperatura 34 grados Celsius.

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4: Son las 10:42. Temperatura 34 grados Celsius. 1, 2, 3, 4.

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4: 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Son las 10:55. Temperatura 34 grados Celsius.

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5: Son las 11:19.
6: Temperatura 34 grados Celsius.

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4: Son las 11:39. Temperatura 34 grados Celsius.

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1: 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Son las 11:53. Temperatura 33 grados centígrados.

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2: Son las 12:21.
3: 32 grados de temperatura.

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3: Son las 12:40.
4: 32 grados de temperatura.

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2: 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Son las 12:54. Temperatura 33 grados centígrados.

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2: Es la 1:17.
3: 31 grados Celsius.
2: Es la temperatura.

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2: Es la 1:38.
3: 31 grados Celsius
2: es la temperatura.

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2: Es la 1:53.
3: 31 grados Celsius
2: es la temperatura.

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2: Son las 2:21.
3: 31 grados Celsius
2: es la temperatura.

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3: Son las 2:41. 31 grados Celsius es la temperatura.

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2: 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Son las 2:55. 30 grados centígrados es la temperatura.

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2: Son las 3:19. 30 grados centígrados es la temperatura.

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2: Son las 3:39.
3: 30 grados centígrados
2: es la temperatura.

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2: Son las 3:55.
3: 29 grados centígrados
2: es la temperatura en tu región.

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2: Son las 4:22.
3: 29 grados centígrados
2: es la temperatura en tu región.

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4: Son las 4:40.
5: 29 grados centígrados
4: es la temperatura en tu región.

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2: 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Son las 4:54 minutos.
3: 29 grados centígrados
2: es la temperatura en tu región.

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2: Son las 5:20.
3: 28 grados.

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2: Son las 5:38 minutos. 28 grados.

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2: 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Un concepto original de Grupo Región. 5:55. 28 grados.

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5: Son las 6:22. Temperatura en tu región: 27 grados.

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6: Son las 6:40. Temperatura en tu región, 27 grados.

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2: 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Son las 6:55. Temperatura en tu región. 27 grados.
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8: Son las 7:21. Temperatura en tu región. 27 grados.

0: Moravia también para Parra se incrementa hasta 55%. Vámonos hasta Monclova, 38 grados como máxima, mínima de 24 durante el día. Principalmente nublado, va a estar muy cálido a pesar de eso, y por la noche nuestro cielo principalmente claro, la posibilidad de precipitaciones de 55%. Así es en Torreón, 33 como máxima, mínima de 23 para este lunes. Durante el día nubosidad variable, muy cálido, por la noche nuestro cielo parcialmente nublado. Prepárese porque también en Torreón se eleva la probabilidad de lluvia hasta 83%. Vámonos hasta Piedras Negras, temperatura súper cálida, por favor manténgase bien hidratado, se espera que el termómetro marque una máxima de 42 grados, mínima de 26 durante el día, una buena cuota de sol, por supuesto muy cálido, y por la noche nuestro cielo claro, la posibilidad de lluvia es muy baja, 1%. Muy bien, en Cuatro Ciénegas también temperatura muy cálida, 35 grados como máxima, mínima de 21 durante el día, periodo de nubes y sol muy agradable, y por la noche parcialmente nublado, la posibilidad de lluvia también se incrementa hasta 65%. Excelente para Ciudad Acuña, amigos. 39 grados como máxima, mínima de 27 durante el día, una buena cuota de sol, muy muy cálido, muy agradable, y por la noche nuestro cielo claro, la posibilidad de lluvia es de 1%. Así es, va para Monterrey, le comento, en la Sultana del Norte se espera que el termómetro alcance una máxima de 37 grados, mínima de 21 durante el día, de un cielo soleado pasaremos a parcialmente nublado, estará muy cálido, y por la noche parcialmente nublado, posibilidad de precipitación 6%. Amigos, estos son los detalles y es el clima. Que pase usted un maravilloso lunes.
1: Son las 6 de la mañana con 11 minutos, 7 de la mañana con 11 minutos en el norte del estado. Les recordamos nuestra línea de WhatsApp, el 844-155-6915. Repito, 844-155-6915. Ahí, pues usted se puede comunicar con nosotros o a través de nosotros. Si usted tiene algo que comentar, escríbanos. Aquí le damos lectura a todo lo que usted nos manda, y es momento de ir a un resumen de lo más destacado de la información internacional y nacional. Un juez federal dictó prisión preventiva oficiosa contra Ramón Ángel, señalado como el autor intelectual del homicidio del exalcalde de Uruapan, Carlos Manso Rodríguez, y cabecilla de una violenta célula delictiva. La Fiscalía General de la República, a través de la FEMDO, obtuvo la prisión preventiva oficiosa contra Álvarez Ayala y Jesús Salvador Vela por su posible participación en delitos de posesión y venta de clorhidrato de metanfetamina, cartuchos y portación de arma de fuego, exclusivos de las Fuerzas Armadas. Los dos individuos quedaron recluidos en el Ceferezo número 1 del Altiplano en el Estado de México, informó la dependencia. Los imputados fueron detenidos en Michoacán la semana pasada como resultado de los trabajos de gabinete de seguridad, por lo que fueron puestos a disposición del Ministerio Público Federal, adscrito a la Fiscalía Especializada en Materia de Delincuencia Organizada, quien los presentó ante el juez de control para obtener esa determinación. Fue capturado Martín N., señalado como presunto coautor material del feminicidio de la influencer Valeria Márquez, asesinada el 13 de mayo del año pasado durante una transmisión en vivo por TikTok desde su estética en Zapopan, Jalisco. La detención fue reportada por autoridades estatales y se realizó el sábado 1 de agosto, luego de que el Ministerio Público obtuvo una orden de aprehensión en su contra y una orden de cateo para un inmueble ubicado en la colonia San José de Ocotán, en Zapopan. El operativo estuvo a cargo de agentes de la Vicefiscalía en Investigación Especializada en Atención a Mujeres, Niñas, Niños y Adolescentes, Razón de Género y la Familia, en coordinación con elementos del Ejército Mexicano y la Guardia Nacional. De acuerdo con la Fiscalía del Estado de Jalisco, las investigaciones permitieron establecer que en la agresión fueron utilizados una motocicleta y un automóvil blanco, este último empleado para facilitar la huida de los responsables, lo que fue corroborado mediante el seguimiento de cámaras del sistema C5 y de videovigilancias particulares. La Fiscalía sostuvo que Iván Martín N. es investigado por su posible participación antes, durante y después del ataque contra la joven de 23 años. La censura en redes sociales es parte de la ruta autoritaria de Morena para controlar a México, alertó el dirigente nacional del PAN, Jorge Romero Herrera. Advirtió que los intentos del gobierno federal por controlar las redes sociales forman parte de una ruta autoritaria que busca reducir los espacios de libertad, silenciar las críticas y controlar la conversación pública en México. En un comunicado difundido por Acción Nacional, el líder advirtió que el intento de controlar las redes sociales no es un hecho aislado, sino una acción más dentro de la ruta autoritaria que Morena ha seguido para concentrar el poder, debilitar los contrapesos y reducir los espacios desde los cuales los ciudadanos pueden cuestionar al gobierno. Las declaraciones del dirigente del PAN se inscriben en el contexto de la consulta convocada por el gobierno federal para discutir los lineamientos de protección a los derechos de las audiencias como parte de la ley de telecomunicaciones y radiodifusión y la orden de la Comisión de Quejas y Denuncias del INE al PRI y su dirigente Alejandro Moreno de borrar publicaciones en redes sociales en las que se llama narco partido a Morena. Las fuertes lluvias registradas ayer domingo en la zona metropolitana de Monterrey y diversas regiones de Nuevo León provocaron inundaciones, afectaciones en vialidades, suspensión temporal de operaciones aéreas y daños en mercados rodantes, mientras autoridades estatales y municipales desplegaron operativos preventivos. Desde la mañana, Protección Civil de Nuevo León emitió un aviso meteorológico por la presencia de un canal de baja presión en el centro del país y el acercamiento de un sistema frontal sobre el sur de Estados Unidos, condiciones que favorecieron chubascos acompañados de actividad eléctrica y rachas de viento. Las precipitaciones comenzaron alrededor del mediodía y se intensificaron en diversos puntos de la zona metropolitana. Protección Civil de Monterrey reportó lluvia moderada a fuerte en las zonas norte y poniente, mientras que en el centro se registró lluvia ligera a moderada y lloviznas dispersas en el sur. Una de las afectaciones más importantes ocurrió en la colonia San Gilberto, en Santa Catarina, donde la corriente generada por la lluvia arrastró parte de un mercado rodante instalado sobre la avenida Luis Donaldo Colosio. Puestos, lonas, estructuras metálicas y mercancía fueron arrastrados por el agua, afectando al menos a una decena de comerciantes. De acuerdo con los primeros reportes, 3 personas fueron alcanzadas por la corriente, aunque fueron auxiliadas por elementos de Protección Civil y Grupo Jaguares. No se reportaron personas desaparecidas ni lesiones de gravedad. Fundadores de Morena, referentes históricos de la izquierda zacatecana y militantes con amplia trayectoria en la construcción de este movimiento, manifestaron su adhesión a los trabajos en defensa de la transformación y la soberanía que impulsa Ulises Mejía Haro en Zacatecas durante el nutrido y

la organización desde las bases y privilegiando la participación de la militancia. Señaló que Morena debe mantenerse fiel a sus principios y destacó que Ulises Mejía representa un perfil con trayectoria, compromiso, experiencia y cercanía con la militancia para encabezar esta nueva etapa de ese movimiento en el estado de Zacatecas. El presidente estadounidense Donald Trump compartió en la red Truth Social un artículo del comentarista conservador Bill O'Reilly en el que critica a la presidenta de México, Claudia Sheinbaum, por no permitir la entrada de fuerzas estadounidenses para combatir el narcotráfico. El mandatario publicó el enlace al artículo El Problema de México, publicado en el portal web del presentador de televisión y fechado el 11 de marzo del 2026, en el que pide a la mandataria mexicana que deje de poner excusas. México no es amigo de Estados Unidos, su gobierno ha sido corrupto durante décadas, lo que ha provocado un aumento de los asesinatos y del narcotráfico internacional. Esto no es una opinión, es un hecho, dice O'Reilly, quien ha trabajado para CBS, ABC y Fox News, de donde salió en 2017 tras acusaciones de acoso sexual. La actual presidenta de México, Claudia Sheinbaum, está bajo una fuerte presión del gobierno de Trump para que permita que los recursos estadounidenses ayuden a erradicar los increíblemente violentos cárteles de la droga. Un ataque suicida en una marcha contra los extremistas en el noreste de Pakistán el domingo mató al menos a 14 personas, incluidos policías, e hirió a más de docenas, informaron las autoridades. El ataque ocurrió en Cabal, una localidad del Valle de Swat, en la provincia de Khyber Pakhtunkhwa, donde los manifestantes se habían reunido cerca de una comisaría coreando consignas contra los milicianos y exigiendo paz, indicó el jefe de la policía del distrito, Omar Khan. Según testigos, poco antes del ataque, los oradores en la marcha dijeron que garantizar la seguridad y eliminar la militancia era responsabilidad del Estado. También acusaron a las autoridades de no actuar con decisión contra los milicianos, diciendo que los residentes querían vivir sin miedo después de años de violencia que devastaron a esta región. Ya son las 6 de la mañana con 20 minutos, 7 de la mañana con 20 minutos en el norte del estado. Vamos a ir a una primera pausa comercial y regresamos con mucha, mucha información.

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1: Son las 7:35.
2: Sujeto, el hombre de una pareja se da cuenta que está grabando a alguien, le quitan el teléfono y a partir de eso se dan cuenta pues, que tiene más de 100 mujeres grabadas en sus partes íntimas sin su consentimiento. Fue detenido, llevado ante las autoridades y pues ya han acudido mujeres a interponer denuncias en su contra. La actualización de este caso la tiene Ivonne Aguilera, a quien le doy los buenos días.
3: Buenos días, señor. Buenos días a quienes escucha a través de la Radio Grande de Coahuila y nos sigue a través de las redes sociales. Como bien lo dice, esta semana, precisamente hace pocos días, bueno, pues se da a conocer por la Comisaría de Seguridad y Protección Ciudadana la detención de Teresa N. Esto por la exhibición de videos de mujeres que grababa sin su consentimiento y bueno, pues las exhibió a través de redes sociales, esto específicamente de TikTok. El día de ayer ya se presentaron algunas denuncias, lo cual, bueno, pues va a cambiar esta situación, porque de poder haber salido a las 48 horas el periodo constitucional que se otorga para la detención, bueno, pues ahora sí podrá ser pues posiblemente vinculado a proceso. Platicamos con el abogado Ángel Siller, el cual, bueno, pues nos comenta referente al delito, cómo se podría configurar, y con Elizabeth García, quien hace un exhorto a las mujeres que se ven víctimas de este hombre que presenten su denuncia. Vamos a escuchar lo que nos comentaron.
4: Al inicio nos vamos por la ley Olimpia. La ley Olimpia

0: Es el delito de tomar fotografías o videos a las personas sin su consentimiento en México de índole sexual. Todo lo que es sexualizado. No precisamente que tú tengas un video con una persona y donde tengan intimidad. No. También es, te digo, Ivonne, el hecho sexualizado. El sexualizar un video ya te compromete a ti como ciudadano. A que no tiene la autorización por quien la debe de dar. Así igual una mujer puede grabar a un hombre en sus partes, en la calle, y decir alguna situación, no sé, ella está cometiendo un delito que es la ley Olimpia.
1: Reviso las redes sociales y efectivamente soy una de las mujeres que fueron grabadas. Sin nuestro consentimiento. Hago un llamado a todas las mujeres que, como yo, fuimos sorprendidos. La verdad, yo no conozco a esta persona. Lo veía porque pues era en mucho tiempo mi pasar diario por cuestiones laborales. Entonces, es muy lamentable lo que nos convierte, ¿no? En objetos de burla para hombres y mujeres. Entonces, el llamado es para que todas aquellas que de alguna manera se sientan ofendidas, agredidas, violentadas de manera virtual, pues pongan la denuncia ante las autoridades correspondientes.
2: 6:38, 7:38 en el norte del estado. Bueno, pues ahí están cayendo ya las denuncias. Ivonne, tenemos 2 minutos. ¿Ya estás aquí en el centro de la ciudad?
3: Así es, señor. Desde las 4:45 aproximadamente de la mañana estuvimos presentes en Catedral, pues con las mañanitas al Santo Cristo. Ahorita somos testigos de cómo arriban muchísimos capitalinos. Obviamente, bueno, a dar la felicitación y también a desayunar, porque ya sabe que la verbena está presente, tamales, enchiladas, hay de todo un poco.
2: Ahora sí ya pusieron enchiladas, a ver si ahora sí, porque ayer pasé y todavía nanay. Yo creo que se enojaba el Santo Cristo, no sé por qué, pero ayer.
3: Ya pusieron, señor.
2: Pero ya hoy, bueno, pues hoy, a quien nos están escuchando aquí en la capital del estado, vayan a saludar al Santo Cristo de la capilla y después vais a echar unas ricas enchiladas. Más tarde por allá, nos vemos y más tarde con un reporte, Ivonne, sobre, en un rato más, sobre lo que ocurrió y está ocurriendo ahí, alrededor de esta fiesta religiosa que, pues, une a los santillenses desde hace muchos años. Ivonne Aguilera, gracias como siempre.
3: Nos vemos, señor, un ratito más. Seguimos aquí en el Centro Histórico, obviamente, con esta celebración del Santo
2: Cristo. 6:39, 7:39 en el norte del estado. Vamos a ir un momento más a una pausa. Regresando, vamos a platicar con Ricardo Ramírez Guevara, allá desde el norte del estado, en Acuña. La PRONIF resguarda hasta 7 menores por semana a quienes se encuentra en estado de vagancia. Una pausa y regresamos.

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6: Son las 7:42. Temperatura en tu región. 27 grados.

0: saludamos con mucho gusto desde Ciudad Acuña y pues sí, efectivamente, recientemente la Corporación de Seguridad Pública ha redoblado los llamados operativos barridos y bueno, pues desafortunadamente se han detectado a una gran cantidad de menores vagando pues en diferentes puntos de la ciudad. De esta manera, pues trabajando de manera coordinada para salvaguardar la integridad de los menores a través de la PRONIF, quien hace el resguardo de estos menores, bueno, pues se han promediado hasta 7 menores resguardados en diversas edades, desde menores entre los 8 hasta los 15, 16 años, de menores que han sido, pues en este caso, asegurados y resguardados por la PRONIF. Al respecto, justamente platicamos con el titular de la PRONIF en el municipio, Francisco Alonso Chaires, subprocurador en esta frontera, quien nos mencionaba que, bueno, pues se hace el acercamiento con los padres de familia una vez que los menores son pues asegurados. Desafortunadamente, pues también exhibía que, bueno, pues muchos padres pues simplemente no se hacen cargo y pues prácticamente ignoran las actividades que andan haciendo sus hijos pues a altas horas de la noche. Incluso pues muchos de estos padres pues son reincidentes en desobligarse de la supervisión de sus hijos, justamente es lo que nos comenta en entrevista.
1: Regularmente siempre nos ha tocado entre 5, 6 hasta 7 menores por semana por diferentes causas. Lo que estamos mencionando, a altas horas de la noche, vagancia, que no están pues cerca de su domicilio, y bueno, ahí es donde recibimos el reporte, resguardamos al menor hasta en tanto no hagamos la indagatoria para fijar algún tipo de responsabilidad. Sí, lamentablemente a veces la falta de vigilancia responsable por algún padre o algún familiar mayor, pues nos trae este problema, ¿verdad? Que el menor no está debidamente supervisado, guiado, y bueno, nos enfrentamos con esta problemática. Sí, seguridad pública siempre ha sido de gran apoyo para nosotros, que inclusive ellos mismos también dentro de sus funciones, dentro de sus operativos o vigilancia, nos hacen los reportes y ya nosotros reforzamos esa actividad, ese apoyo que ellos realizan.
2: 6:47, 7:47 en el norte del estado. ¿Sabe usted dónde están sus hijos? Sí, decía un spot de una campaña. Luego no sabemos dónde andan sus hijos y muchas otras veces nos enteramos, pues cuando ya tuvieron algún percance o se vieron inmiscuidos en alguna de esas situaciones en las que nadie, por supuesto, queremos ver a nuestros hijos. Ricardo Ramírez Guevara, gracias como siempre por tu reporte. Un saludo allá a la frontera norte de nuestro estado.
0: Muchas gracias y un saludo. Seguiremos al pendiente de la información desde Ciudad Acuña.
2: Gracias a Ricardo Ramírez Guevara. Son las 6:48, 7:48 en el norte de nuestro estado. Antes de ir con Emanuel Moreno, en 2 minutos más vamos con Emanuel Moreno. Nos manda un mensaje la señora Olga Elizondo. Dice, buenos días, licenciado. Hago un llamado al fiscal para que ojalá se aplique también aquí en Coahuila la ley Carlota, dice, y lograr recuperar las casas que son invadidas y que mediante las agencias del Ministerio Público se autorice que se haga la denuncia por despojo. Ojalá pudiera tratar el tema con el licenciado Federico Fernández, el fiscal, ya que los juzgados civiles están saturados de juicios y la denuncia por despojo es un trámite que no se lleva mucho tiempo. Sí hay muchas denuncias en ese sentido. Mucha gente ha sido víctima de delitos de esta naturaleza. Y, a ver, nada más quiero yo aclarar. Esta ley Carlota, a la que hace referencia la señora Olga, pues oficialmente no se llama así. Todos recordamos este caso ocurrido en Chalco, en el Estado de México, donde una señora le invade en su casa. La señora Carlota, esta adulta mayor que llega con una pistola y pues balacea ahí a la gente que la está invadiendo. Después de eso, el Estado de México endureció las penas por este delito y a esas reformas hubo quien de manera informal les llamó la ley Carlota. Oficialmente no se llama la ley Carlota, se adoptó socialmente así. Para que no vayan a confundir tampoco que la ley Carlota es llegar y balacear a alguien, pues de eso no se trata. Pero sí, pues sí, yo coincido con el llamado que hace la señora Olga, en el sentido de, pues, endurecer no solamente las penas, sino el trabajo que debe hacerse con respecto a este tema, sino con respecto a este tema también, porque pues sí son muchos los casos que se presentan. Gracias a la señora Olga, primero que nos escuche y después que interactúa con nosotros. Emanuel Moreno, ya está Emanuel Moreno allá desde la frontera norte del estado, pero en este caso en el municipio de Piedras Negras. Y Jacobo, al mejor estilo de la 4T, de esto que inauguró Andrés Manuel López Obrador, ante la incapacidad de resolver los problemas, le echa la culpa al de atrás. Emanuel Moreno, muy buenos días.
3: Hola, ¿qué tal, licenciado? Muy buenos días. Un gusto saludar al auditorio, a mis compañeros y, por supuesto, a usted. Así como lo comenta, esta semana particularmente, pues, ha dado mucho de qué hablar con el tema del agua. Y como muestra, bueno, personalmente, ahora sí que me toca amanecer a mí sin agua. En este momento mi hogar no cuenta con el suministro, licenciado. Y bueno, ha dado unas declaraciones que han resultado ahí interesantes. Para empezar, volvió el nombre de Lorenzo Menera. Ante algunos comentarios, si no es que cientos, en sus propias redes sociales y de ciudadanos, donde mencionaban y siempre le comentan lo mismo, entonces el problema no era Menera. Y cierra, ahora sí que ese es el comentario, y lo menciona el propio alcalde en su conferencia matutina, de que pues está presente, los lee, está atento, y menciona, reafirma a los ciudadanos que pues sí, que era el problema. Tal vez se le olvida que Lorenzo Menera llegó a su administración con Jacobo Rodríguez. Otra de las situaciones, licenciado, que le informo de manera verbal, es que también, pues, comentó que un propio trabajador de Cimas Piedras Negras había cometido ahí una negligencia en su puesto laboral y que fue destituido, y esto derivado de ahí unas investigaciones. Es decir, pues ya tenemos ahí dos culpables, licenciado. Vamos a escuchar primero a Lorenzo Menera, bueno, a Jacobo Rodríguez mencionando el tema de Lorenzo Menera.
4: Textualmente, entonces el problema no era Menera. Muchos comentarios de ese tipo. Por supuesto que el problema era Lorenzo Menera, pero ya lo hemos dicho muchas veces en esta conferencia matutina, el daño financiero que le hizo Lorenzo Menera al CIMAS. O sea, si no tienes finanzas, no puedes comprar nada. Y entonces cuando así nosotros es. Recibimos el sistema, pues no teníamos retros, no teníamos dactors, no teníamos cemento, no teníamos caliche, no había equipo para que operaran los compañeros, ¿no? La deuda era tremenda. Varios millones de pesos de deuda en gasolina, varios millones de pesos en deuda de químicos, varios millones de pesos a proveedores que tenían nuestra maquinaria en los talleres y que no podían entregarla porque no había pago. Entonces, imagínense qué hubiera pasado si todavía estuviera aquí ese gerente y no tuviéramos dinero. ¿Qué hicimos? Antier en el cárcamo, o sea, retirar una obstrucción.
2: 7:54, 8:54. Imagínense, dice, si siguiera Menera en el CIMAS, dice Jacobo. Ahora, yo les pregunto a los negropetenses, entre ellos a ti, Emanuel, que hoy fuiste víctima de esta ineficiencia del gobierno municipal, imagínense si Jacobo Rodríguez no le hubiera prestado el CIMAS a Lorenzo Menera, pues a lo mejor hoy todo mundo estaría mejor, pero es que Jacobo Rodríguez ha convertido a Lorenzo Menera en el villano favorito de los negropetenses, y pretende que los negropetenses dejen de lado que quien llevó a Lorenzo Menera al CIMAS fue Jacobo Rodríguez, que pactó con el Partido del Trabajo una alianza política a cambio de entregarle la operación del sistema municipal de aguas y saneamiento. Así que si usted no tiene agua hoy en la mañana, me está escuchando en Piedras Negras, pues no culpe a Lorenzo Menera. El responsable de haberlo llevado ahí se llama Jacobo Rodríguez. Y disfruten lo votado, porque ahí viene otro proceso electoral. Emanuel Moreno, pues, ¿qué te puedo decir? Habrá que ir a visitar a las tías, los tíos, a alguien y pues decir, oye, aprovechando que ya te vine a visitar, pues dame chance de darme un regaderazo. Y esperemos que pronto puedan resolver esta situación, Emanuel.
3: Licenciado, como último comentario, también el propio Alexis González hace unos días también mencionó, dando un informe de Cimas Piedras Negras, que esto acontece porque no se le dio mantenimiento precisamente a unas máquinas y bombas que se les tiene que dar mantenimiento en los meses como febrero, como abril y como marzo, cuando hay baja demanda de agua. Para que justo en este verano no acontezca eso. Recordemos que esos meses, licenciado, pues habían unas controversias bastante fuertes entre Jacobo y Lorenzo Herrera, pues estaban entretenidos estos dos funcionarios, estaban entre controversias constitucionales, entre amparos, entre demandas, entre que si el comité de Cimas es válido o no, y pues el encerrón ahí de Lorenzo Herrera en el Sistema Municipal de Aguas y Saneamiento.
2: Así es. Gracias, Emanuel Moreno. Muy buenos días.
3: Muy buenos días, licenciado.
2: Vamos rápidamente a una pausa comercial y regresamos con Elena Barrios allá desde la Cámara de Diputados.
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8: 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Son las 7:58 minutos. Temperatura en tu región. 27 grados.

0: y columnistas, ¿no?, han estado hablando de este intento de censura con este reglamento. Para iniciar, por Morena, pues el senador Manuel Huerta Ladrón de Guevara, pues los trató de defender estos lineamientos y acusó que y otra vez se vuelve a excusar en el pasado diciendo que los gobiernos de antes recurrieron a la manipulación mediática, ¿no? Entonces, pues ahora sí que ya sabemos su fórmula, ¿no?, de hablar del pasado para evitar hablar de lo que está pasando en estos momentos. Pero luego, bueno, ya vino la oposición por el PAN, los senadores Ricardo Anaya, Eric Jaimes Achundia, calificaron este reglamento como el silencio para los periodistas y a la oposición también. Señalaron que es importante evitar que el Estado se vuelva el regulador y fiscalizador de los principales concesionarios de los medios de comunicación. Y bueno, después vino por el PRI, como ya sabes, que este partido está hablando fuerte y claro. Subieron a tribuna los coordinadores Manuel Añorbe y Rubén Moreira. El senador Añorbe lamentó que el INE sea parte de esta estrategia para callar críticas y convertirse en el censor de Morena. Al pretender prohibir al PRI, ya ves que el PRI está con lo de Morena, es un narcopartido, y pues bueno, con esta prohibición él dice que lo están tratando de censurar. Presentó una moción de ilustración en donde recordó cuando en el sexenio pasado se dejó en libertad al hijo del Chapo en Televisión Nacional, así como las expresiones de Andrés Manuel de abrazos no balazos, ¿no? Luego vino el diputado Rubén Moreira, quien como acostumbre pues dijo bastantes verdades a los legisladores del oficialismo. Desde tribuna les dijo, no que prohibido prohibir, no que benditas redes sociales, no que el régimen no trata de restringir libertades, pues la oveja, les dijo así, era lobo y ya mostró su verdadera cara. No sean comparsa de un gobierno que quiere la censura, les dijo de manera directa a los legisladores de la 4T. Aseguró que los lineamientos están abriendo la puerta para que el gobierno decida qué puede la gente ver y qué es lo que puede difundirse en radio y televisión, y que le están otorgando facilidades que exceden lo aprobado en el Congreso a este gobierno, ¿no? Alertó que el proyecto permitiría a la autoridad determinar qué información es falsa o descontextualizada, imponer sanciones económicas a los medios de comunicación y revisar las resoluciones de los defensores de las audiencias, porque hasta ahorita ellos se han excusado. Desde el lunes salió Luisa María Alcalde a decir, ¿no?, que estos lineamientos, pues, que era falso que ellos fueran a poner los defensores de las audiencias, que cada medio lo iba a poner, pero bueno, a final de cuentas ellos son los que van a revisar lo que decidan los defensores de las audiencias y serán los que determinen si se está diciendo la verdad o una mentira. Entonces, pues ya esto pues nos pone a todo mundo en desventaja. Recordó que la Cámara Nacional de la Industria de la Radio y Televisión se ha manifestado ya con bastantes preocupaciones sobre el contenido de estos lineamientos, principalmente por la discrecionalidad que podrían generar y por la posibilidad de que la autoridad intervenga en decisiones relacionadas con contenidos informativos. Y finalmente, bueno, ya después del debate de la agenda política, que te digo, pues sí, estuvo rudo, vino una votación de manera rápida en la que aprobaron 9 dictámenes de puntos de acuerdo que contienen exhortos a diferentes autoridades en temas de salud, educación, fenómenos naturales y pesca. Y esto, bueno, esto sí fue muy rápido. Y pues así las cosas por acá, en donde el tema de la regulación pues va a seguir dando más que hablar.
1: Así es. Arrancando la semana, Elena, veíamos al propio Rubén Moreira pues denunciando que le había llegado un oficio del INE donde le decían que por una queja de Morena tendría que regular o eliminar cierto tipo de expresiones de sus redes sociales, y pues él decía, pues sí, se va a defender, que no lo considera justo. Y luego veía yo a la presidenta hace un par de días en la conferencia mañanera que le preguntaban sobre esto, oiga, ¿y esto va a aplicar para la mañanera? Si alguien no está de acuerdo, dijo, bueno, pues si alguien no está de acuerdo con la mañanera, pues que no la vea. Dijo, bueno, pues ese criterio deberían aplicar entonces de manera general. Si a usted no le gusta lo que opina Alito Moreno, pues no lo siga, ¿verdad? tener esa libertad. ¿Por qué llegar a la sanción, verdad? Si a usted no le gusta lo que dice la mañanera, pues efectivamente, no la vea. Aquí nos pasa de repente, y porque la sociedad luego en algunas cosas nos regulamos, sobre todo en términos de opinión pública, pues nos autorregulamos en esa relación diaria. Hay gente con la que yo interactúo de manera continua y me dicen, oye, cuando tú empiezas a hablar bien de la presidenta, pues yo mejor le cambio. Pues cámbiale, ¿verdad? Si no, pues sí, no te gusta.
0: Sí, es que así es, ¿no? De hecho, el mismo diputado Moreira ha dicho, bueno, este gobierno piensa que la gente no puede decidir por sí misma o no puede entender que es una noticia y que es opinión, ¿no? O sea, nos está tratando como tontos, ¿no? Y pues en efecto le llegó este requerimiento al coordinador del PRI. Pues ya sabemos, están tratando de bajar todos los comentarios que le incomodan a Morena por todos lados, ¿no? Ha sido al presidente del PRI, Alejandro Moreno, a la senadora Carolina Villano, al diputado y representante ante el INE del PRI, Emilio Suárez, y al coordinador Rubén Moreira, a quienes les han llegado estos requerimientos. Pero bueno, como dice el diputado Moreira, ¿no? Ellos, los legisladores, no pueden ser reconvenidos y Morena y el, bueno, más bien el INE en este caso, como apoyo a Morena, pues está tratando está incluso violando el artículo 61 de la Constitución.
1: Pues sí, ¿no? Ellos tienen fuero, ellos tienen ese fuero, pero los medios de comunicación, por un lado, y los ciudadanos, por otro, porque también usted como ciudadano, si de repente dice, oigan, a mí no me parece esto del gobierno federal, pues sopas, le van a caer y lo van a obligar a que usted retire esa expresión. En el mejor de los casos, en el peor, pues le van a imponer una multa o una sanción. Así que...
0: Y de hecho está pasando, ¿eh?
1: Sí.
0: Porque entre esto te están pidiendo que se base de las redes de los congresistas, pues también están diciendo que si les hayan retuiteado o compartido también las publicaciones que quieren que se quiten de sus redes sociales, ¿no? Entonces es algo...
1: Mira, es muy difícil, ¿no?
0: Así
1: o sea,
0: es, entonces,
1: ya cuando retuiteaste, es como cuando ofendes a alguien, ¿ve? Le dices, oye, voy a usar la expresión más parecida, y dice, tizna tu madre... Pues luego ya te das cuenta que no era así, pues ya ni modo que le digas, oye, pues destizna, la verdad. Pues no, ya la tiznaste, ya lo he hecho pecho. Vamos a estar atentos, Elena, porque el próximo año hay elección de diputados federales. Si esta mayoría abrumadora que tiene Morena no la conserva en la elección del próximo año, pues evidentemente que es posible que muchas de estas medidas que ha convertido en ley Morena con esa mayoría abrumadora, pues los mexicanos tengamos manera de que se reviertan. Sí, las fuerzas y el equilibrio, si se da un mayor equilibrio, precisamente tanto en la Cámara de Diputados como en la Cámara de Senadores.
0: Pues esa es su intención, ¿no? Estar limpiando lo que se dice de ellos por las elecciones que vienen, pero pues ya han cometido muchos errores y hay muchas cosas en las que no estamos bien.
1: Ahí está el juicio ciudadano. El próximo año hay elección.
0: Ya lo veremos, ya lo
1: piénselo.
0: Veremos.
1: Por lo pronto, Elena, gracias como siempre.
0: No, muchas gracias a ti, Juan, que tengan bonito día.
1: Igualmente allá hasta la Ciudad de México. Gracias, muy buenos días.
0: Sí, hasta luego.
1: Gracias, 7 de la mañana con 12 minutos, 8 con 12 minutos en el norte de nuestro estado. Y bueno, pues continuamos con la información. El INE, hablando del INE, el director ejecutivo del Servicio Profesional Electoral del INE, Jorge Moreno, informó que en Coahuila se van a ofertar 4 plazas como parte del concurso público de este Servicio Profesional Electoral Nacional.
2: Esta convocatoria está abierta para ocupar cargos y puestos en 28 entidades federativas, entre ellas Coahuila. De estas 28 entidades federativas son 176 plazas vacantes, ¿no? Y lo que pretendemos es acercarnos a la ciudadanía en general, a perfiles profesionales,

0: puede acercar incluso público, revisando las bases, los requisitos, las distintas etapas. Este concurso público también sirve para aquellas personas que ya forman parte del propio servicio profesional electoral y sirve como catapulta, pero también para aspirar a un cargo de mayor jerarquía.
1: Son las 7 de la mañana con 13 minutos, 8 con 13 minutos en el norte de nuestro estado. El consejero del Instituto Electoral de Coahuila, Marco Antonio Yebrino, dio a conocer que la distribución del financiamiento público que van a recibir los partidos políticos en Coahuila durante este 2027 se va a definir entre octubre y noviembre de este año.
2: El acuerdo de redistribución que se aprobó tenía precisamente ese propósito: redistribuir el recurso que se calculó para el ejercicio 2026 en virtud del registro de los nuevos partidos políticos nacionales. El cálculo del financiamiento público que habrá de destinarse para el ejercicio 2027, en el que habrán de incluirse los gastos de campaña, se va a calcular probablemente entre octubre y noviembre de 2026 y tendrá efectos hasta 2027. Como lo comenté anteriormente, lo que se calculó en este caso fue la redistribución de la suma que originalmente se calculó para el ejercicio en curso y que además solamente tendrá efectos dentro del segundo semestre de este año, es decir, a partir de julio hasta ahí.
1: 7 de la mañana con 15 minutos, 8 con 15 minutos en el norte del estado. El Sistema para el Desarrollo Integral de la Familia, el DIF Coahuila, mantiene un compromiso permanente para hacer frente a la problemática de las adicciones. A la par de los programas de prevención, esta dependencia funge como enlace para brindar apoyo integral a las familias que enfrentan la difícil situación de requerir el internamiento de un ser querido. De esto habla Diego Siller, coordinador regional del DIF Coahuila en la región centro.
3: Hemos tenido reportes de familias que nos piden algún tipo de atención. Nosotros lo que hacemos es un acercamiento con los establecimientos residenciales para buscarles obviamente el contacto de atención, y obviamente pues ellos puedan ingresarlos la familia directamente. Obviamente también trabajando directamente con Secretaría de Salud del Estado, que es una comunicación constante para poder tener la atención y la respuesta. Obviamente el tema de seguridad también, que es uno de los pilares más importantes que tenemos en esta administración de nuestro gobernador Manolo Jiménez. Se puede acercar a nosotros, se puede acercar principalmente obviamente en el chatbot que tenemos también para poder tener un acercamiento, para poder hacer una atención de un psicólogo. Les comparto el número del chatbot para poder tener un primer contacto: 844-1201-080, 844-1201-080, y si no directamente, con su DIF municipal, que también trabajamos de la mano junto con los alcaldes y alcaldesas como un bloque, para trabajar todos en conjunto con la atención de nuestra gente.
1: 7 de la mañana con 17 minutos, 8 de la mañana con 17 minutos en el norte del estado. Las altas temperaturas que continúan registrándose en el norte mantienen activa la vigilancia epidemiológica por enfermedades relacionadas con el calor. La jurisdicción sanitaria pues hace la recomendación de evitar exposiciones prolongadas al sol. Roberto Belloc, epidemiólogo de la jurisdicción sanitaria número 1 allá en Piedras Negras, nos aporta lo siguiente.
4: Continuamos con la promoción o prevención a la población para que se cuiden de las altas temperaturas y de la exposición directa al sol. En cuanto al componente de nosotros de vigilancia epidemiológica, revisamos no solo golpe de calor, también las quemaduras solares. Entonces, pues vigilamos ambas, ¿verdad? Las dos son por efecto directo del sol, entonces hay que protegerse. Como ya se ha comentado en muchas ocasiones, tratar de usar ropa manga larga, protector solar, estar bien hidratados, usar gorras, o tratar de, si se puede evitar actividades en horas pico, entre 12 y 6 de la tarde, que se pueda evitar. No hay, por ejemplo, hay gente que le gusta hacer ejercicio al aire libre y se van a esas horas, pues tratar de ir más temprano, ¿no? O más noche, más aquí en la ciudad, que es muy caliente. Obviamente, los que tenemos que trabajar, pues no podemos evitarlo. Nada más ahí tomar las precauciones. Continuamos con temperaturas altas, lo que estaba revisando.
1: Son las 7 de la mañana con 18 minutos, 8 con 18 en el norte del estado. Ahí mismo en la región centro, la PRONIF realiza una colecta de útiles escolares. Esto en apoyo a niñas y niños que se encuentran bajo algún procedimiento o integrados en una red de apoyo. Marta Herrera, quien es titular de esta dependencia, dice también que la iniciativa busca respaldar la continuidad educativa de los menores. Vamos a escuchar.
5: Campaña de colecta de útiles escolares que tiene por objetivo principal apoyar a las niñas, niños y adolescentes que tienen un expediente aquí en PRONIF, que en algún momento pues vivieron un tema de vulneración de derechos y que principalmente se encuentran con una red de apoyo, con la abuelita, con la tía, con algún familiar que pues se ha hecho cargo de esta restitución de derechos, pero pues tenemos familias que es la abuelita a cargo de 5 nietos, ¿no? Entonces realmente es un gran apoyo. Y para estas familias, lo que pues como procuraduría les hacemos llegar, que ya los tenemos bien identificados, pero también a nosotros nos sirve como seguimiento para evaluar que estas familias realmente están cumpliendo con el plan de restitución de derechos que se les marca en la procuraduría, que no han dejado la escuela. Incluso aquí vienen y nos traen las calificaciones y para nosotros es muy gratificante ver casos de niños que inclusive en algún momento estuvieron institucionalizados y que el día de hoy pues están reintegrados en un seno familiar.
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22: Son las 8:24. Temperatura en tu región. 27 grados.

0: pública, sino que también el tema deportivo. Y ese tema deportivo con torneos nacionales de béisbol infantil, de béisbol juvenil, de fútbol y demás, pues yo creo que le están dando esa justa medida que debería tener desde hace tiempo la ciudad de Monclova. Ahora se consolida acá Monclovita la Bella como sede del Rally Coahuila 1000, donde por segunda ocasión, es decir, segundo año consecutivo, la ciudad será la meta del evento anual. Cabe señalar, Juan, que la realización de este evento forma parte de la estrategia que impulsa el gobernador Manolo Jiménez Salinas, haciendo equipo con los presidentes municipales, y bueno, pues Monclova se ve favorecido en ese sentido, y por segundo año consecutivo. El Rally Coahuila 1000, edición 2026, recibirá la voz de arranque el 13 de agosto, y dos días después terminará en Monclova. Yo creo que este tipo de noticias, pues también halagan a la gente, ¿no crees, Juan?
1: La capital mundial del mundo se va a convertir Monclova, Toño.
0: En eso estamos, andamos buscando a ver quién nos da el título que correspondiente en ese sentido, ¿no? Y también algo que te quería comentar, Juan, es el programa lo realizado por el Ejecutivo del Estado, que pone la muestra, pues, en lo que se refiere el tener medicamentos en un 85% o más de un 85% de abasto en los hospitales estatales, ¿no? Yo creo que esto es importante, es interesante. Manolo Jiménez se comprometió a fortalecer clínicas y hospitales para que las familias que no cuenten con la seguridad social pues reciban atención de calidad en hospitales estatales. Y yo creo que eso, Juan, está dando, y bueno, le ha puesto muchas ganas también a los medicamentos, a las medicinas, a las labores que realiza el DIF, también con ayuda a intervenciones quirúrgicas a personas que menos tienen y demás. Y creo definitivamente que pues no solamente es la seguridad, también es la obra pública y también, Juan, pues este tipo de acciones en lo que respecta a la salud de los coahuilenses.
1: La salud, ese es un tema muy importante, y efectivamente luego en las instituciones de seguridad social de nivel federal, lo hemos dicho muchas veces, hacen el mejor de los esfuerzos quienes ahí trabajan, y los cuando se dan estas quejas, pues no son contra quienes trabajan ahí, son contra quienes en el gobierno federal no les asignan los presupuestos que deberían asignarles para tener, pues nuevos, para empezar, el abasto de medicamentos, infraestructura de mayor calidad, de mayor dignidad. Hay sábanas de algunas de esas instituciones por las que tú ves de un lado al otro, ya están así de transparentes, Toño. Y no es culpa de quienes laboran todos los días ahí, es culpa de quienes, repito, en el gobierno federal no les dan los recursos que requieren esas instituciones.
0: Sí, y aquí en Monclova se están viendo, por ejemplo, el hecho de que en algunas de esas instituciones están cambiando los medicamentos, es decir, para una enfermedad hay unos medicamentos determinados y resulta que el día del viernes al lunes cambiaron y son otros medicamentos, y el paciente dice, oiga, ¿y esto me da el mismo efecto que los que me daba antes? Sí, yo creo que sí, te dicen.
1: Ya cuando un doctor te dice yo creo, pues ya sabes a qué le estás tirando. Pero bueno, gracias, Toño Zamora, muy buenos días.
0: Buenos días.
1: 7 de la mañana con 31, 8 con 31 en el norte de nuestro estado. Está Guadalupe Pérez, vamos con Guadalupe Pérez allá, precisamente a la región centro del estado. Obreros de Altos Hornos de México van a ir a la Ciudad de México para, pues dicen ellos, buscar un diálogo con autoridades federales y con la presidenta de la República. Pues yo les diría, ahórrense el viaje, pero bueno. Guadalupe Pérez, adelante, muy buenos días.
2: Buenos días, auditorio. Y sí, efectivamente, recordemos que en su pasada visita por Monclova, la presidenta Claudia Sheinbaum, durante la entrega de las casas de vivienda bienestar en Colinas de Santiago, prometió que se les pagaría más de lo que marca la ley de quiebras a la base trabajadora. Pues ellos ahora que ya hay una fecha específica para la segunda subasta de la siderúrgica monclovense, buscan ir a Ciudad de México para que las autoridades federales y la propia presidenta deje por escrito esta promesa y se les cumpla. Pues no están de acuerdo con que se les pague conforme marca la ley de quiebras, pues no es lo que marca su

0: cuadra según las normativas de este procedimiento mercantil. Al respecto, Julián Torres habló esto durante la reunión de todos los miércoles que sostienen en la plaza principal.
1: No va a pagar de acuerdo a su trato, le va a buscar un punto medio. Bueno, pero puede de palabra nada más. Pues nosotros tenemos que hablar con las autoridades federales del trabajo, porque con la presidenta no hemos podido llegar. De que esa justicia que se va a hacer, pues que nos la asegure, porque es una necesidad. Mucha gente dice, no, pues lo que les dé. Es bueno, sí es bueno, lo que nos den es bueno, hay que agarrarlo, pero no nos vamos a conformar con eso, vamos a luchar porque se nos haga una verdadera justicia. Entonces, si bien es cierto, ya salió la convocatoria, tenemos la esperanza de que se venda, que se nos pague, y la esperanza de que la palabra de la presidenta se cumpla y se nos haga justicia a todos los trabajadores de AMSA y de Mimosa. Esa es la tarea que tenemos de aquí a que se haga la venta.
2: Son las 7 de la mañana con 33 minutos, 8 de la mañana con 33 minutos en el norte del estado. Pues habrá que esperar a ver que vayan, a ver si con qué autoridades federales logran dialogar, a ver si los recibe la presidenta, ojalá, por supuesto, y a ver si les cumple algo que no está en la ley, pero que ella les prometió. Guadalupe Pérez, gracias como siempre, muy buenos días, un saludo allá a la región centro.
0: Igualmente, buen día, saludos al auditorio.
2: Gracias, son las 7 de la mañana con 34 minutos, 8:34 en el norte del estado. Habrá feria allá en el municipio de Acuña, se va a llevar a cabo del 25 de septiembre al 4 de octubre. De esto habló ayer el alcalde Emilio de Hoyos Montemayor.
3: Además de que las familias acuñenses puedan disfrutar de eventos artísticos de calidad en un ambiente 100% familiar, que es nuestro principal objetivo, pues también ciertas agrupaciones de renombre pueden atraer, como en el pasado lo han hecho, algo de turismo, de habitantes de nuestros municipios vecinos del sur de Texas, la promoción con el propósito de que se pueda generar también una derrama económica importante en nuestra ciudad, que podamos atraer algo de turismo y que, además de ser la gran fiesta de la amistad de las familias acuñenses, podamos también generar algo de desarrollo económico a través de la Feria de la Amistad. Buscamos precisamente que a través de agrupaciones, por ejemplo, hoy llama mucho la atención de una agrupación como la Banda MS, que es una, o la banda más importante del país, pues además de que la puedan disfrutar los acuñenses, que es la primera ocasión que vamos a tenerla en nuestro municipio, que pueda también atraer algo de turismo y que se beneficie el comercio, que se beneficien los restauranteros, los hoteleros de nuestro municipio.
2: 7 de la mañana con 35, 8:35 en el norte del estado, allá en Piedras Negras y en Acuña. Con el arranque de los preparativos para las tradicionales fiestas de Sabinas, autoridades estiman que la celebración puede llegar a generar una derrama económica superior a los 30 millones de pesos. Esto lo señala la secretaria de Turismo a nivel estatal, Cristina Mezcua.
4: Siempre aquí el turismo es derrama económica, ¿por qué? Porque esto implica gasolina, implica restaurantes y todo lo que esto genera, y que no solamente, bueno, pues es el tema de la gran cabalgata, que será un gran fin de semana en donde tenemos la coronación, la inauguración, todos los eventos que tenemos ese fin de semana, la gran cabalgata, pero también, bueno, el resto de los días con esta gran cartelera, pues en dos vertientes, ¿no? Con el Teatro del Pueblo, hoy, bueno, fortalecido, y que bueno, pues son las tradicionales ferias que bueno, mucha gente pues decide venir, ¿no? Te digo, seguramente se va a superar los 30 millones, yo calculo que que por supuesto que se va a superar por lo que se está sintiendo, ¿verdad? Pero vamos a estar promoviendo muchísimo las grandes fiestas. Nosotros vamos a estar en los próximos días haciendo la reunión operativa de seguridad que siempre hacemos antes de los eventos emblemáticos, así nos lo ha instruido el gobernador Manolo Jiménez, en el que nos juntamos no solamente los temas de seguridad, sino también salud, protección civil, todas las

0: ahora sí que quienes tenemos que ver.
1: 7:37, 8:37 en el norte del estado. Antes de continuar con la información, le mando un saludo a nuestro amigo Aarón González allá en el municipio de Parras de la Fuente, en el Pueblo Mágico. Todos los días está al pendiente. Ahí estamos cocinando algo interesante. A usted que nos escucha en Parras a través de la 88.3 de FM, ¿le suena el nombre de El Compita? El Compita. Bueno, pues pronto tendrá noticias del Compita a través de la 88.3 de frecuencia modulada. Son ya las 7:38, 8:38 en el norte del estado. Durante los días de feria en Cuatro Ciénegas, se registró una disminución en los reportes relacionados con menores de edad sorprendidos consumiendo bebidas alcohólicas. Esto en comparación con el mismo periodo del año anterior. Así lo da a conocer Lisbeth Cantú, quien es procuradora municipal de las niñas, y la familia. Escuchemos.
2: Y pues hoy queremos informar a la ciudadanía que afortunadamente durante estos días de feria hemos visto una disminución en el número de casos en comparación con el año pasado. Esto también pues ha sido posible gracias al trabajo coordinado que mantenemos con Seguridad Pública Municipal, quienes son la primera instancia de respuesta y con quienes estamos en comunicación constante para atender cualquier situación en la que se vea involucrado un niño, niña o adolescente. Como les digo, hasta el día de hoy los casos que hemos atendido han sido únicamente relacionados con menores de edad consumiendo bebidas embriagantes. Ninguno ha pasado a mayores ni ha puesto en riesgo la integridad de los adolescentes involucrados, pero pues queremos aprovechar también para hacer un llamado a la ciudadanía, a los padres, a no normalizar el consumo de alcohol en menores de edad. Esto es una omisión de cuidados. Muchas veces se piensa que por una ocasión o porque están en la feria no representa un peligro o es un problema, pero la realidad es que claro que es un riesgo para su seguridad y para su salud y obviamente para su desarrollo. Entonces, por último, invitar a la población también a reportar cualquier situación en la que considere que un niño, niña o adolescente pudiera encontrarse en una situación de riesgo.
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3: Son las 8:42. Temperatura en tu región. 27 grados.

0: letras o cambiarlas a una diversidad de colores. Ahí fíjate que hay mucha división de opiniones y comentarios. Gente dice que sí le gustaría, gente dice que no, que se queden como están. Y te voy a dar mi opinión muy personal. A mí me gustan como están por el tema de que no hay otras iguales.
1: 7:48, 8:48 en el norte del estado. ¿Cuándo habría una definición sobre este tema, Erwin Morales?
2: Licenciado, no tiene un plazo esta publicación. Actualmente, el día de hoy, hace un momento hicimos, pues también por ahí colocamos nuestra opinión al respecto. Todavía la ciudadanía sigue solicitando el enlace, el link, está vigente, no tiene todavía una vigencia, un plazo máximo, y bueno, pues las opiniones son efectivamente diversas. En su gran mayoría de la gente hemos estado leyendo, desean que permanezca el color auténtico, neutro, color blanco, con luminiscencia. Sin embargo, bueno, pues hay algunas otras personas que prefieren el diseño multicolor, clásico y tradicional de los pueblos mágicos en nuestro país. Bueno, pues la opinión, la última opinión la tiene nuestro auditorio, a través de Fuerte y Claro. También, si desean participar, pueden hacerlo a través de la página oficial del Gobierno Municipal de Cuatro Ciénegas.
1: Bueno, pues ahí está, y pueden opinar los ciudadanos que son de Cuatro Ciénegas, y pues yo asumo que también los que no son, ¿verdad? En un momento no está limitada esta convocatoria. Y antes de despedirnos, Erwin, continúa la Feria de la Uva.
2: Efectivamente, licenciado, desde el pasado 31 de julio hasta el próximo 16 de agosto, con una cartelera muy amplia para, bueno, pues para toda la familia, para toda la gente que nos escucha a través de Cadena Grupo Región, que deseen visitar el pueblo mágico de Cuatro Ciénegas. Ahora tenemos el plus de esta tradicional Feria de la Uva en su edición número 94.
1: Bien, pues acudan, la mayor parte de la cartelera artística es gratuita, está abierta a todo el público, aproveche para conocer este pueblo mágico, o si ya ha estado ahí, pues a conocerlo en otra dinámica, no nada más con las bellezas naturales, sino también con estas tradicionales ferias de la uva. Erwin Morales, como siempre, gracias, un saludo allá al pueblo mágico de Cuatro Ciénegas de Carranza.
2: Licenciado, excelente jueves, un abrazo.
1: Gracias a Erwin Morales. 7:50, 8:50 en el norte del estado. Un momento más vamos a ir con Natalia Cepeda al mundo de los deportes, después con el padre Josué García y su cápsula Dios Ama. Yo, como todos los días a esta hora, le agradezco el favor de su atención, lo invito a que nos acompañe mañana ya de viernes 7 de agosto, a partir de las 6 y hasta las 8 de la mañana, de las 7 a las 9, quienes nos escuchan en el norte del estado, allá en Piedras Negras y en Acuña, aquí en Fuerte y Claro, este espacio informativo de Grupo Región, bajo la dirección general de David Aguillón Rosales. Yo soy Juan de León, como siempre le agradezco a Ricardo Guzmán en la producción y operación de este espacio informativo, a Isaí Urbina, que hace posible la transmisión de este noticiero a través de las redes sociales, pero sobre todo le agradezco a usted que nos distingue con el favor de su atención. Gracias de verdad por su sintonía. El hecho de que usted nos escuche de aquel lado de la bocina, pues permite que estemos de este lado del micrófono. Pásela bien. Para quienes viven aquí en la capital del estado, ya están abriendo los puestos aquí con motivo de la tradicional fiesta del Santo Cristo de la Capilla. Va a durar esta vendimia todo el día, toda la tarde y pues hasta en la noche, ¿verdad? A las 11 es la pólvora, ¿verdad? Tradicionalmente es ahora la pólvora, y después pues un rato más van a continuar abiertos los puestos. Ya mañana amanecen las calles normales. Si usted va a circular por el centro de la ciudad, recuerde que estas calles están cerradas. Allende, en su tramo de Aldama hacia el sur, e Hidalgo en su tramo de Ramos Arizpe o de La Fuente hacia el norte. Cuente dos cuadras, si te va a circular por Juárez, por General Cepeda, por Bravo, por Ramos, por Acuña, pues recuerde que va a encontrar las calles más transitadas, va a haber más carros porque están cerradas estas arterias. Natalia Cepeda y el mundo de los deportes, después el padre Josué García y su cápsula Dios ama. Pásela bien.
3: Los Halcones de Atlanta acabaron con su situación de mayor incertidumbre previo al inicio de la pretemporada al acordar un nuevo contrato con Bijan Robinson, que lo convierte en el corredor mejor pagado en la historia de la NFL. Según informó el equipo, Robinson acordó un nuevo contrato por 3 años y un máximo de $75 millones, 51 garantizados, por lo que el corredor seguirá en Atlanta hasta el final de la temporada 2030. La Lotería Nacional develó un billete conmemorativo en honor a 24 leyendas del fútbol mexicano, con la presencia de Óscar "El Conejo" Pérez, Fernando Quirarte, Francisco Javier "El Abuelo" Cruz, entre otros. El organismo presentó el homenaje a quienes han escrito historia de éxito en el balompié nacional. El sorteo superior número 2893, que se celebrará el próximo viernes 7 de agosto, tendrá una bolsa a repartir de $51 millones con una emisión de 2,400,000 cachitos. Las ciudades elegidas como sede en Estados Unidos para la Copa Mundial reclaman $millones a la FIFA al considerar que no han cumplido con los recursos prometidos. Directivos del máximo organismo de fútbol aseguraron en repetidas ocasiones a las 11 ciudades anfitrionas que recibiría una contribución delegado de $1,000,000 para proyectos sociales y la construcción de mini canchas. La promesa emulaba el apoyo económico otorgado en el Mundial de Clubs 2025, pero el dinero aún no ha sido entregado y varios recintos han comenzado a solicitar actualizaciones sobre el estado de los pagos. Para Grupo Región, Natalia Cepeda.

Amigas, amigos, bienvenidos a la cápsula de este día. Hoy te invito a que abramos nuestra Biblia en el libro del profeta Isaías, el capítulo 30, el versículo del 1 al 7. Lo que nos vamos a encontrar va a ser una profecía de Isaías contra Israel, porque hizo algunas alianzas con el pueblo de Egipto sin que Dios lo quisiera. Y bueno, pues los líderes políticos siempre deben de buscar el bien común y nosotros, los ciudadanos, siempre debemos exigir la integridad en nuestros líderes. La corrupción política, la falta de justicia, la violencia, la inseguridad, el enriquecimiento ilícito, el mal manejo de las instituciones gubernamentales son situaciones que no debemos permitir nunca en nuestra sociedad. Debemos, por el contrario, exigir el buen desempeño en favor de todos y como ciudadanos también comprometernos. Bueno, pues resulta que los laicos, tú como laico, tú como laica, tienes esta obligación. O sea, es una obligación el comprometernos por buscar un mundo mejor, por buscar el bien de la polis, como lo llamaban los griegos. ¿Cómo vives este compromiso? Según las capacidades propias de tu edad. ¿Cómo te preparas, en el caso de los jóvenes, para vivir como adulto responsable en medio de la polis, en medio de la ciudad? ¿Cómo te comprometes, no solamente exiges, sino das algo para que nuestra ciudad, nuestro estado, nuestro país sean cada día un lugar mejor para vivir?

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3: 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Son las 8:58. Temperatura en tu región. 27 grados.
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0: Son las 9:03. Temperatura en tu región. 27 grados.
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1: Arrancando los clásicos con buena música, amor, amor, amor, saludándote también ya en este juevesito. Y bueno, ya 6 de agosto arrancando la recta final de la semana, acercándonos cada vez más a, pues bueno, a pasos agigantados a este glorioso día que muchos ansían, que es el viernesito. Pero bueno, vamos dándole tranqui, vamos dándole con calma. Y hoy, esta mañana, amor, amor, amor, quiero dejarles en mente esta idea. Y es que muchas veces nos exigimos estar al 100% todo el tiempo. Y claro, también muchas veces cuando saludamos de que, oiga, no, qué onda, ya, jueves, actitud al 100, no, que hay que dar el 100 y que el 100 y que el 100. Pero a ver, hoy te vengo a desmentir esto porque la verdadera constancia, pues sí, te va a llevar al éxito, pero no es estar al 100% todo el tiempo. Simplemente se trata de hacer las cosas, pues también de hacerlas a pasos a veces chiquitos. Otros días traemos ganas de dar pasos pues todavía más grandes o pasos todavía con un camino más adelantadito, pero a ver, al ritmo que tú puedas es lo que te voy a pedir que hagas hoy, no al 100. Si hoy estás al 50, con tu 50 da los pasitos que puedas o los pasotes que se te den la gana, pero no le pares. Si hoy vas lento, no importa. Quiero que recuerdes que vas avanzando. Así que tómate tu cafecito, respira profundo. Bienvenido a este espacio. Hoy vas a escuchar clásicos en inglés. Hoy vas a dar la vuelta conmigo por los 80, por los 90, por el principio del 2000 y con esta canción buenísima que arrancamos, esto de Take On Me, de 1985. ¿Sabías tú que esta canción tuvo que ser lanzada 3 veces antes de convertirse en todo un éxito global? Ya ves, esta canción también tuvo que pasar por las suyas para llegar a ser un éxito como lo fue. Y bueno, te platico que la clave no nada más fue ese sintetizador que escuchamos en Take On Me, sino que también le agregaron un video musical con esta técnica que combinaba el dibujo a mano con imagen real, y esto estuvo marcando un antes y un después en la era de MTV, que demostró que una gran canción necesita también de una gran identidad visual para quedarse en la historia. Continuamos con buena música, este es tu viaje en el tiempo, yo soy Gaby Ayala y oye, pues también tus peticiones, ya sabes que las voy a estar recibiendo a través de WhatsApp 878-119-4334. En mi Instagram lo encuentras como Gaby al aire. También por ahí me mandas las rolas que quieres escuchar. Nos vamos a ir con esta canción, es a cargo de Madonna. Se llama Like a Prayer, las 9:14.

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13: Son las 9:23. Temperatura en tu región. 27 grados.
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1: Y dentro de las cosas que deberías de saber hoy, cuando son las 9:32, si en este momento tú estás con tu tacita de café en la mano o con tu termo con harto hielo y café como yo, este dato seguro te interesa. Y es que diversos estudios de neurobiología sugieren que lo ideal no es que comiences a tomar café apenas abras los ojos, sino esperar entre 60 y 90 minutos después de despertarte. Esto te permite que el cuerpo comience a eliminar de forma natural la adenosina. ¿Qué es la adenosina? La hormona que produce la sensación de cansancio y evita el famoso bajón de energía a mediodía. Si hoy dices, bueno, too late, Gaby, ya me estoy echando mi cafecito desde tempranas horas de la mañana, no importa, inténtalo mañana y vas a ver la diferencia.
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1: Y la buena música sigue sonando aquí en tu vuelta en el tiempo.

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África de Touro, un gran clásico sonando aquí en la 97.9 cuando son las 9:52 minutos. 9:52 y bueno, nos encanta en esta hora recordar buenos momentos y pues ahora sí que echar la mente a que se vaya a momentos como los cuales, por ejemplo, cuando esperábamos frente a un televisor el estreno de X video de tu artista favorito, tal canción que ya la habían estado pues ahora sí que promocionando en muchísimos programas de televisión y decían, ¿sabes qué? Tal día, a tal hora va a salir el video y ahí estábamos frente al televisor, muchas veces pues bueno, en el canal de MTV esperando que saliera ese video y poderte emocionar y bueno, claramente también poder estar al pendiente de cada vez que ese video pues lo tocaran en la televisión para ir corriendo y subirle a todo volumen, aprovechar para cantar y corear esta canción. Bueno, pues así es como lo hacíamos en los tiempos de antes. Bueno, ahora tal vez hay algo parecido, un poco cuando se lanzan algunos estrenos a través de YouTube, pero bueno, igual y decimos, ay, se lanza a las 12 de la noche, no hay problema, mañana recién despierte, le doy un clic y lo veo, ¿no? Y le doy otro clic, si me encantó, lo veo más adelante en la oficina y al alcance de un clic puedo poner casi que las veces que yo quiera ese video. Cómo las cosas han cambiado, ¿no? Pero bueno, las 9:53 minutos, continúas escuchando buena música aquí en la 97.9. Yo soy Gaby Ayala y es un placer contigo, estar contigo y que tú estés también conmigo para viajar los dos a buenos momentos, a buenas rolas como esta que te voy a presentar. Una de mis favoritas de Billy Idol se llama Eyes Without a Face. Espero que la disfrutes tanto como yo, que te quedes conmigo porque con esta canción vamos a casi que cerrar este viajecito en el tiempo, pero yo no me voy. Aquí sigo hasta las 12 del mediodía en este tu programa. Este es el wake up de este juevesito 6 de agosto. Amor, amor, amor, qué placer andar contigo aquí en la cabina.

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1: A la segunda hora de turno, son las 10:10 de la mañana, en este juevesito, casi que fin de semana, jueves, viernes chiquito, como más te guste llamarle, pero ya estamos aquí, 6 de agosto del año 2026, acompañándote con buena música y ya, desabrochando el cinturón, el viaje en el tiempo quedó atrás y pasamos aquí a la hora de las novedades. Qué gusto me da poderte saludar, amor, amor, amor. Yo soy Gaby Ayala, la voz que está contigo hasta las 12 del mediodía. Estás escuchando la 97.9. Donde escuchas lo mejor de la música, los nuevos clásicos y claro, lo que está sonando hoy. Espero que te quedes conmigo porque tengo un muy buen programa para ti por delante. Quédate con Denko, también quiero saber de ti, quiero que te comuniques conmigo en redes sociales. ¿Cómo nos encuentras? Bueno, en Facebook nos encuentras como Región 97.9 Norte. En Instagram a mí me encuentras como Gaby al aire. Pues, señoras y señores, ya también el centro de mensajes está disponible a través del 878-119-4334, me puedes mandar tus mensajitos. Y nos vamos a ir con esto, que a ver, bueno, pues te traigo la novedad de que como a mí me encanta estar descubriendo música, me encanta, no importa si sea como vieja o nueva, me encanta poder escuchar música que tal vez se salga un poco de lo que normalmente escucho. Entonces, estas canciones te las voy a ir presentando de vez en mes, como esta que descubrí, es de un grupo que se llama Efecto Pasillo, y esto se llama Carita de Buena. Regresando de la rola, te platico un poquito de esto, pero ojalá que a ti también te guste mi descubrimiento. Son las 10:12, sigues aquí en la 97.9 y buenos días, amor, amor, amor. Mm-hmm.

canción de Efecto Pasillo, una rola que estuvo saliendo en el año 2017. Efecto Pasillo es una banda española y bueno, aquí quedó esta rola, Carita de Buena. Y justo como dice esta canción, ¿eh? ¿Cuántas veces, pues no nos hemos equivocado juzgando a alguien a primera vista, ¿no? Diciendo, ay, como que esa persona se ve, pues tiene carita de buena, pensamos que es como bien tranquilo o bien tranquila en todos los aspectos, pero para esto hay un nombre y la psicología le llama a esto el efecto Halo. Y es que tendemos a asumir que si alguien parece tranquilo o reservado, pues lo va a ser en todas las áreas de su vida. Pero la verdad es que, pues sí, todos guardamos un lado súper divertido, eso sí, cuando nos sale la confianza o cuando nos encontramos rodeados con gente de confianza, o bueno, también como cuando suena una buena canción en la radio. Ustedes platíquenme en redes sociales, en Gaby al aire, ¿quién de tus amigos, pues es el que más dices tú, neta? Este mano, esta amiguita, tiene la carita de que no rompe un plato, pero no saben cómo se pone cuando entramos en el grupito, cuando los viernes, cuando los sábados o cualquier día de la semana, pero cuando está en confianza. ¿Quién es el de tus amigos, el que tiene la carita de buena? Oye, en las 10:17, Gaby al aire, ese es mi Instagram, por ahí platiquemos en esta mañana, cuéntame, ¿cómo andas? ¿Cómo estás? ¿Qué tal te trata este juevesito? Me encanta platicar contigo ahí, contéstame la historia del buenos días, amor, amor, amor, que te dejo todos los días, pues ahí le puedes picar. Si te da pena, así como dices tú, ay, siento que es mucho formalismo ponerle en enviar mensaje y, hola Gaby, te escuché en el radio, no hombre, ¿cuál pena? Contéstame la historia o mándame el DM, por ahí platicamos. Oigan, y bueno, mis queridos radioescuchas con carita de buenos y de buenas, continuamos con buena música y bueno, le ponemos ambiente a este juevesito, nos vamos con esta rola, esa es que es de mis favoritas del álbum de Quevedo, este nuevo que lanzó hace un par de meses, me encanta esta rola con Elvis Crespo, se llama La Graciosa. Y cuando son las 10:17, ahí te va un dato, siento que ya solté muchos factos en esta intervención, pero me puse a investigar, dije, ¿qué es La Graciosa? Yo imaginaba que era como un bar o que era, no tengo idea, no sé. Dije, ¿qué es La Graciosa? Porque la rola dice, en ese corazón cabe poquita gente como en La Graciosa. Resulta que La Graciosa es como una islita en PR que está muy chiquitita. Entonces se distingue porque es una isla bastante chica, casi, pues sí, no cabe mucha gente. Entonces ahí está ya todo el rollo de la canción. En ese corazón cabe poquita gente como en La Graciosa. La escuchamos adelante, son las 10:18. Yo soy Gaby Ayala y ya regreso contigo.

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14: Son las 10:25.
15: 29 grados centígrados
14: es la temperatura en tu región.
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4: Son las 10:41.
5: 29 grados centígrados
4: es la temperatura en tu región.
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1: 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Son las 10:44 en este jueves, casi que fin de semana. Hoy 6 de agosto. Pues bueno, oigan, toca revisar qué sucedía un día como hoy. Y bueno, a ver, entramos de lleno al baúl de la historia, porque un 6 de agosto el mundo del entretenimiento, la música y el arte se sacudió, pero mira, por completo. Y es que, a ver, tráete tu cafecito, acomódate, y checa nada más estas joyitas que sucedían un día como hoy. Vámonos, arrancamos en 1965. Si tú eres fan de el cuarteto de Liverpool, te platico con esta cancioncita de fondo, que un 6 de agosto The Beatles lanzaban en el Reino Unido su quinto álbum de estudio titulado Help, un disco icónico que no nada más nos trajo la canción esta icónica que está sonando, que también se llama Help, sino también hitazos como Ticket to Ride, la inolvidable Yesterday, y bueno, básicamente y prácticamente la banda sonora de toda una generación. Si lo tuyo, amor, es más la actitud rebelde, son las chamarras de cuero, te invito a que brinques conmigo a 1996, porque, pues sí, los padrinos del punk rock, los legendarios Ramones, se subieron al escenario de The Club en The Palace, en Los Ángeles, para dar el último concierto de su carrera. Después de más de 20 años en la carretera, dando shows alrededor de unos 2000, estos neoyorquinos dijeron, hey, ho, let's go, por última vez, y en vivo. Fue un momento totalmente histórico, un 6 de agosto de 1996. Oye, y el mundo de la cultura pop y las artes visuales no se quedan atrás, porque un día como hoy, pero de 1928, nacía el mero mero del pop art. Me refiero a Andy Warhol, este hombre que revolucionó la forma de ver el arte comercial, inmortalizándolo desde, a ver si te acuerdas, las famosas latas de sopa Campbell, hasta los icónicos retratos a color de Marilyn Monroe. Sin él, la estética de la cultura pop moderna definitivamente no sería la misma. Y cerramos el viaje en la pantalla grande. Un 6 de agosto de 1932 se encendieron los proyectores por primera vez en la terraza del Hotel Excelsior, esto para inaugurar el Festival de Cine de Venecia, el más antiguo del mundo. Y como dato curioso, hablando de la pantalla grande, para los amantes del suspenso, hoy también celebra su cumpleaños el director M. Night Shyamalan, la mente retorcida detrás de películas como El Sexto Sentido y Fragmentado. Vaya que este hombre nos ha regalado grandes producciones. Y ahí lo tienen, un 6 de agosto cargado de The Beatles, actitud punk, arte pop, buen cine y muchas cosas más. Quédate conmigo porque regreso con buena música aquí en la 97.9. Yo soy Gaby Ayala y me sigues acompañando. Vámonos con esto. Es de Lindsay Lohan. ¿Te acuerdas de esta rola? 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
4: 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Son las 10:56.
5: 29 grados centígrados.
4: Es la temperatura en tu región.

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6: Son las 11:21.
7: 30 grados centígrados
6: es la temperatura.

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9: Son las 11:39.
10: 30 grados centígrados
9: es la temperatura.

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3: 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Son las 11:53. 29 grados centígrados. Es la temperatura en tu región.

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13: Son las 12 con 24 minutos.
14: 31 grados Celsius
13: es la temperatura.

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8: Son las 12:44.
9: 32 grados de temperatura.

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7: Son las 12:55.
6: 32 grados de temperatura.

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7: Es la 1:21.
8: 32 grados de temperatura.

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5: Es la 1:42. Temperatura 33 grados centígrados.

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1: 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Es la 1:55, temperatura 33 grados centígrados.

0: Y empezamos con nuestros titulares. Reconoce Jacobo que creciente exhibió áreas de oportunidad en Cimas. También rentas de viviendas bajan hasta 15% en la ciudad. Esto derivado de una menor demanda y a una situación económica alarmante. En otras cuestiones, buscan a joven desaparecida en la ciudad. Observación activa, ficha de búsqueda. Todo esto y mucho más a continuación en Región Informa, Piedras Negras.
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0: ¿Qué tal, amigos? 2:05, 2:05. Es para mí todo un gusto estar presente con ustedes. Es correcto. Mi nombre es Emanuel Moreno. En los controles se encuentra Juan Montero. Y juntos traemos este espacio informativo hasta la comodidad de tu automóvil o tu hogar. Recuerda que nos puedes escuchar mediante internet o incluso en las Alexas, así como me escuchas, así como lo digo, mencionas Alexa, reproduce la 97.9 FM, ya podrás sintonizarnos. 2:05 en este momento, tenemos una temperatura en la ciudad de 36 grados Celsius, pues un día caluroso. Y también es preciso recordarte nuestro centro de mensajes 878-119-4334. Muchas gracias por mantenerse atentos a este espacio informativo. Igual en sus mensajitos, en sus comentarios, también en nuestras redes sociales se hacen notar, estamos más que presentes y atentos a los comentarios, a las reacciones, a las críticas, a las opiniones, etcétera. Muy atentos a todo lo que conlleva. 2:06. Vamos directamente a la situación del dólar, a lo económico en nuestro país. El precio del billete verde, hoy jueves 6 de agosto, se cotiza en un promedio interbancario de 17.21 hasta 17.23 pesos mexicanos por unidad, esto según Banxico, y tiende a tener esta variación de escasos centavos derivado a ahí estrategias comerciales o bolsas. En total, pues el precio a nosotros como ciudadanos, 17.23 por unidad. Bueno, arrancamos este mes con esta estabilidad en la moneda. A finales de julio prácticamente teníamos 17.50 centavos un día para otro, arrancando este mes prácticamente todavía con 17.23 centavos. Se mantiene nuestra moneda. Vamos a las cuestiones del precio de compra y venta en las casas de cambio. Y justo 16.50 pesos a la compra y 17.50 pesos a la venta. Ojo, esto es en promedio, tiende a variar dependiendo también qué tan cerca esté la casa de cambio de los puentes internacionales. Así que, bueno, mantenga ahí una conciencia, ¿verdad? Si gusta encontrar mejores precios, pues ahí alejarnos un poco de las principales arterias viales y buscar precios más cómodos para vender o comprar dólares. Hablando de estos grandes puentes internacionales, vamos a visualizar la situación de cada uno. Y justo en el Internacional 1 estamos visualizando que se encuentra prácticamente lleno, pero a tres cuartos, no hay filas después de caseta. Ojo, después de caseta. Puente Internacional número 1, pues hay tres cuartos en la hilera de carros. Gran momento para ir a Eagle Pass por el Puente Internacional número 1, completamente lleno, pero hasta caseta. No hay filas ahí en la calle Matamoros, no hay filas en la calle Hidalgo. Bueno, ahí la información, bastante bien. Y único, porque no se ha presentado esta situación, pues básicamente en esta semana y la pasada totalmente, no se había presentado que los puentes internacionales estuvieran pues prácticamente libres, el uno al menos, que es el que pues por supuesto está diseñado casi enteramente para el tráfico privado, para lo que es el tráfico de ciudadanos. Ahora sí, vamos al puente internacional número 2, lo que sería la ruta fiscal. Puente internacional número 2, completamente lleno. La situación con los automóviles pues está prácticamente en un cuarto de puente, en el puente internacional número 2, bastante bien ambos, no hay hileras de tráfico privado. Sin embargo, pues el tráfico comercial sabemos que es de ley, ahí está y presente, es de ley el tráfico comercial, pero tráfico privado bastante bien. Bueno, aprovechen y 2:10 es momento de irnos a las cuestiones climatológicas. Vamos al pronóstico del tiempo.

una temperatura de 36 grados Celsius, un índice de calor de 37 grados Celsius, incluso este puede variar, mantenga sus precauciones, podríamos alcanzar precisamente en el índice de calor o lo que sería la sensación térmica hasta 38 grados Celsius. En este momento un índice UV en 10, eso es muy alto. Recordemos que la OMS nos recomienda usar algún tipo de protección en nuestra piel a partir del nivel 3. Tenemos una humedad del 53% y vientos de hasta 25 kilómetros por hora. Una temperatura máxima para hoy de 37 grados Celsius. Para mañana viernes, completamente despejado el día, sin probabilidad de lluvia, 26 grados Celsius como mínima, 37 grados Celsius como máxima. Se esperan condiciones en cuestión a viento muy parecidas a las de hoy, 25 kilómetros por hora desde el norte. Y el fin de semana se replican prácticamente las temperaturas. Próximo sábado 25 grados Celsius como mínima, 37 grados Celsius como máxima. Condiciones bastante, bastante parecidas. Una humedad en más del 50% prácticamente. Así las condiciones, igual, de igual forma, mantenga su precaución. Justo en este momento tenemos nublados, en algunos sectores de la ciudad. Pues hay nublados importantes en algunas regiones de lo que sería el norte de Coahuila, pues se presentan estas condiciones atmosféricas. 2 de la tarde con 12 minutos.

2 de la tarde con 14 minutos, 2 y 14 minutos, momento de comenzar con lo más importante en este momento. La Asociación de Familias Unidas en Búsqueda de Localización de Personas Desaparecidas activó una ficha de búsqueda para localizar a Amba Rodríguez Ballesteros, joven reportada como desaparecida desde la tarde del miércoles, es decir, desde ayer, de acuerdo con la información proporcionada por sus familiares. Fue vista por última vez alrededor de las 7:30 de la tarde en su domicilio de la colonia Cumbres, de donde salió para caminar hacia la plaza ubicada frente a la tienda Doña Pura. Desde entonces se desconoce su paradero. Alexis Otelo Sánchez, coordinador del área de búsqueda de la asociación, informó que el primer contacto fue con Eduardo Ballesteros, hermano de la joven, quien explicó que las circunstancias de la desaparición, tras recibir el reporte, pues se mencionaba ahí que la joven refirió ir del sector Cumbres a Doña Pura, justamente ahí al parque, caminar, etcétera, y no volvió a casa. El coordinador explicó que la familia analiza la presentación de una denuncia formal ante la Fiscalía Especializada en Personas Desaparecidas de la Región Norte, por lo que permanece a la espera de las indicaciones de los familiares para continuar con ese procedimiento. Respecto a la medida de filiación, indicó que Amba Rodríguez Ballesteros es una joven de tez clara, cabello largo, color castaño y ojos cafés. Agregó que no cuenta con tatuajes ni cicatrices visibles que puedan facilitar su identificación. La asociación pidió a la ciudadanía que, si se cuenta con información que ayude a localizar a la joven, se comunique a través de la página de Facebook Familias Unidas en Búsqueda de Localización de Personas Desaparecidas o al número telefónico, con el fin de aportar cualquier dato que contribuya a su localización. 2 de la tarde con 16 minutos, escuchemos lo siguiente.

0: Sí, el día de hoy nos enteramos de que la joven Ámbar se encontraba desaparecida. Hacemos el primer contacto con quien es su hermano, Eduardo Ballesteros. Nos pasa la información sobre cómo ocurrió la desaparición, que se encuentra desaparecida desde el día de ayer, desde las 7:30 de la tarde. La última vez que fue vista fue en la casa de ellos, en Cumbres, y les comentó que iría a caminar a la Plaza de Doña Pura. Y hasta el día de hoy, pues, no se ha dado con la localización de ellas, ya que el reporte lo acabamos de tener nosotros el día de hoy, y nosotros ya nos encontramos trabajando, ya se encuentra una ficha de búsqueda para difundir en redes sociales, y ya hicimos el reporte ante la Comisión de Búsqueda Local de aquí, de Coahuila. Estamos esperando las indicaciones de la familia para ver si vamos a empezar con una denuncia formal ante la Fiscalía de Personas Desaparecidas de aquí, de Región Norte.
1: Es una joven

0: 2:17, 2:17. Continuamos con otro rubro informativo, también importante mencionar, y derivado de esta situación que hemos visto en cuestiones a rentas en Piedras Negras. Bueno, aunque los precios sean exorbitantes, en algún momento las casas que son publicadas y las de interés social, incluso las, digamos, más pequeñas, pues en este momento alcanzan un precio de renta de 5,000 pesos. Esto a través de los propios ciudadanos y publicaciones, donde incluso muchos de ellos, muchos, digamos, hay comentaristas, ¿verdad? Hay gente que reacciona a estas publicaciones, pues se queja precisamente de los grandes precios. Sin embargo, vamos a esta información que también está bastante interesante, derivado a lo siguiente. Bueno, aquí en la ciudad, rentas de viviendas bajan hasta un 15% por una menor demanda. Los precios de las rentas de las viviendas en Piedras Negras registran una disminución de hasta el 15% en comparación con años anteriores, como resultado de una menor demanda derivada a la situación económica que enfrenta la ciudad desde el pasado 2024, pues ha ido disminuyendo las personas quienes pues optan por comprar o rentar una vivienda. Aún haya la necesidad, pues esto no es llevado a cabo, derivado ahí a la situación que se tiene en Piedras Negras. La especialista explicó que el sector inmobiliario mantiene comunicación con asesores de otras ciudades para intercambiar información sobre el comportamiento del mercado en ambas fronteras. Indicó que estas reuniones permiten conocer el crecimiento, las tendencias de venta y renta, así como las condiciones económicas que influyen en la actividad inmobiliaria. Es decir, pues aquí en la ciudad tenemos esta situación, este 15% menos. Escuchemos la siguiente información. Habla Rosa Alvarado, quien es experta en este rubro de inmobiliario, y nos comenta lo siguiente.
1: Las rentas también. Inclusive a los dueños de las propiedades en renta, por ejemplo, les asesoramos para los precios, porque como en 2022, 23, por ahí, 24, las rentas, lo que le pusieron las rentas.

0: este año hemos notado que las ventas se han estado un poco más lentas, las rentas también. Inclusive a los dueños de las propiedades en renta, por ejemplo, les asesoramos para los precios, porque como en 2022, 23, por ahí, 24, las rentas, lo que le pusieron la renta, se rentaba. 20 mil, 15 mil, 17 mil pesos. Ahorita, nosotros lo que sugerimos al propietario, que modifique un poquito la renta para ya estabilizar un poco más el mercado.
1: Él considera que hay unas fluctuaciones importantes, va a la baja el precio de la renta precisamente porque la gente no está rentando.
0: Así es, les hacemos esa asesoría más que nada, ¿verdad? Y tenerla con lo básico que es mini split, cocina, refrigerador, que la casa prácticamente el que va a habitar esa propiedad pues tenga menos mortificaciones. Obvio que para rentar tenemos protocolos, ¿verdad? Que es que la persona tenga buen historial crediticio.
2: Dos de la tarde con 22 minutos, 2:22, momento de un corte.

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11: Son las 2:25. 35 grados es la temperatura.

0: gusto continuar aquí en Región Informa a través de la 97.9 FM, 2:26 PM. Vamos regresando de este corte comercial y me encuentro muy bien acompañado aquí en esta transmisión. Aquí se encuentra Kevin Liñán. Y justo, pues, mi compañero de trabajo y amigo, quien tenemos temas, pues, importantes de los cuales comentar. Justo, Kevin, pues, te comento también a ti, estas cuestiones que se han presentado en pues, alrededor de Cimas, Piedras Negras, y a poco más de una semana de la contingencia que afectó el sistema de agua potable, pues, el alcalde Jacobo Rodríguez reconoció que esta creciente en el río Bravo, pues, obliga, ¿verdad?, a cambiar, obliga a ajustar, obliga a implementar diversas maneras para mejorar esta situación. También descubre, ¿no?, sale a la luz algunas deficiencias que teníamos. También, pues, todo esto ha sido compartido durante la conferencia matutina y menciona el edil que la prioridad es, pues, restablecer lo que será el suministro de agua. Escuchamos lo que tiene Jacobo Rodríguez que mencionar y regresamos para comentar esta situación.
1: Reflexionando e ir priorizando para que la gente tuviera agua limpia también. Fueron sucediendo diferentes tipos de situaciones después de lo de la creciente, y hicimos una gran limpieza el lunes, y ayer también hicimos otra limpieza importante durante la tarde, ¿no? Entonces, pues era muchísima vegetación la que teníamos por ahí atorada en las tuberías de los cárcamos. Y bueno, esto lo que nos hace, pues, es ser mejores cada vez, ¿no? Saber actuar de manera más rápida y eficiente después de una contingencia. Pues nos tocó una creciente que no teníamos de los últimos 15 años. Y bueno, pues, para nosotros como equipo, obviamente fue enriquecedor esa experiencia para poder actuar de manera rápida y eficiente en la siguiente ocasión.

0: Con gusto a toda tu audiencia aquí en Región Informa. Una vez más agradeciéndote el espacio. Tú sabes que el tema del sistema municipal de aguas y saneamiento aquí en Piedras Negras es uno de los temas, pues ya muy mencionados en esta un poco más de año y medio de administración de la nueva historia. Ha sido también un talón de Aquiles.
1: El gran protagonista, ¿no?
0: El gran protagonista, efectivamente. Entonces, me sorprende mucho el hecho de escuchar a Jacobo, al alcalde municipal, sobre las declaraciones que dio esta mañana en la conferencia matutina. Es importante destacar ciertos puntos. Hablamos de entre 4 y 7 días que la ciudadanía se quedó sin el vital líquido. Hablamos de alrededor de casi 20,000 usuarios afectados. Hablamos de una falta de coordinación. Hablamos de una prueba y error. Pongo una bomba, quito otra, se me descompuso, etcétera. Entonces, ha sido prácticamente eso, prueba y error. Y creo que al final la autoridad no se ha dado cuenta o no ha magnificado que ante este tipo de improvisaciones, el más afectado es el ciudadano negropetense. Entonces, ahorita escuchando la nota, deja un mal sabor de boca, dado las temperaturas que tuvimos en las últimas semanas. Creo que es imponente el enojo que pueda llegar a tener la ciudadanía. Es triste también ver cómo un alcalde se pueda expresar de esa manera y no dimensiona el desgaste o la intranquilidad que le da a los negropetenses. Hay un tema muy central, Manuel, de todo esto. Una crisis de agua, que, como él lo dice, es una falla operativa, el estar en constante cambio. Pero más allá de eso, Manuel, dejó una crisis de confianza. Creo que cientos de ciudadanos, al igual que yo, que también fuimos afectados en su momento, un par de días, sobre el suministro, creo que deja entrever esta improvisación que sigue siendo triste. Lo comentabas justamente en la mañana también con el licenciado Juan de León, a través del enlace de Fuerte y Claro, ténganlo votado. Entonces, no se trata de eso, no se trata de improvisaciones, no se trata de dejar a la ciudadanía o a orillarlo a apreciar o tener esa cultura del agua, que sí la debemos de tener totalmente.
1: Claro que sí.
0: Pero sin embargo estamos geográficamente en una posición en donde prácticamente estamos a un lado del río Bravo, y eso es una ventaja que muy pocos municipios pueden experimentar. Entonces, no hablamos de la creciente, no hablamos del tema de los cárcamos, hablamos de una falta de operatividad, una falta de coordinación por parte de la administración de Jacobo Rodríguez.
1: Y sí, justo como lo planteas, se llevó ahí una narrativa buscando, no sé, ahí lo dejo a la opinión de las personas, buscando generar conciencia sobre el agua o buscando también, pues, lleva la narrativa de que estamos consumiendo mucho. Sin embargo, pues, tal vez no es que estemos consumiendo mucho, es que tenemos puntos de pérdida bastante importantes a lo largo y ancho de la ciudad, drenajes colapsados y fugas de agua potable, y aunado a un mantenimiento escaso. También algo que a mí me resuena mucho es que seguido sale el nombre de Lorenzo Menera en estas discusiones, en estos debates, en este, pues, intento de narrativa, ¿verdad? Lo que nos intentan, pues, comunicar las autoridades municipales, seguido el nombre de Lorenzo Menera, pues buscar ahí un enemigo, buscar a quien echarle la culpa. Se le olvida al alcalde Jacobo Rodríguez que Lorenzo Menera fue parte de su gabinete prácticamente. Y bueno, ¿tú qué opinas sobre esto? Porque sí, obviamente hubo un daño ahí que no podemos ignorar. Hay demandas, hay movimientos jurídicos, N situación, ¿verdad? Contra Lorenzo N. Y justamente, pues, aunque intenten deslindarse, pues Lorenzo y Jacobo Rodríguez llegaron juntos y estamos viendo las consecuencias precisamente de eso.
0: Así es, Manuel, como lo comentas, es muy claro que prácticamente el que se provocó esta situación, al menos a corto plazo fue el propio gerente. Recordemos que ellos llegaron prácticamente juntos con Alianza en el PT. La serie de conflictos que han tenido durante la gestión de Lorenzo, que fue 1 año 4 meses, volvemos a lo mismo, el distintivo de los de la 4T o del morenismo, si lo quieres ver de esa manera, pues es repartir culpas. El pasado me atormenta, el pasado me persigue. Entonces, creo yo que está muy, muy vago, o muy sin fundamento el seguir culpando al pasado, a otras administraciones, a otros gerentes, cuando prácticamente tú estás para resolver las problemáticas que actualmente nos están
1: es que es
0: atacando.
1: Lo más fácil también.
0: Claro.
1: O sea, es más fácil decir, fue culpa de Juan, a decir, oye, es culpa mía, no estamos, o provocamos por conflictos legales, conflictos políticos, conflictos de vecindad a niveles de funcionarios públicos, pues que no se le diera mantenimiento a bombas, a, no sé, a cárcamos, o a la propia limpieza del río Bravo en general o en arroyos. Es más fácil decir eso.
0: Analizamos muy bien también el hecho de la falta de comunicación. El enojo también por parte de la ciudadanía recae en la información tardía, en la información que no se da al momento de la catástrofe o del desabasto. Entonces, muchas de las molestias que hay actualmente es por la falta de avisos por parte del ayuntamiento o por parte del sistema municipal. Entonces, creo que es una, reitero, falta de coordinación, es una es no tener experiencia, es estar con esas improvisaciones que al final de cuentas, y reitero a la ciudadanía, analizar muy bien estos 7 días que estuvimos sin agua, es punto claro para el siguiente año. Entonces, el 2027 es muy importante, ya muchos sabemos por qué. Sin embargo, además de la falta de comunicación, las declaraciones de los subgerentes, el interino, que es Alexis González, que creo que hasta este punto se dio cuenta que no es cualquier cosa el sistema municipal, las declaraciones de la semana pasada de el ingeniero Ricardo Aguirre sobre la cultura del agua o la concientización del agua y el consumo de

0: ¿cuál es la preparación que tienes? ¿Cuál es la estrategia que piensas hacer para prácticamente prevenir este desabasto? Y sin embargo, recordemos que anteriormente Jacobo Rodríguez fue muy tajante y aseguró que no habría desabasto.
1: El problema es comunicar de más también, ¿no? Abrir y asegurar, pues ahora sí que los que están viendo la transmisión, hablar de más, prometer de más, tener unas declaraciones bastante impactantes. Jacobo Rodríguez va a ser recordado como el presidente municipal que prometió y prometió y prometió y habló y habló y aseguró, incluso amenazó, etcétera. Pues esta precisa situación, y mencionábamos ahí al ingeniero y subgerente Aguirre, pues 28 años de experiencia.
0: Así es, y es una entonces persona que ha estado exactamente, él viene de administraciones entonces, anteriores, de hecho es una de las personas con mayor trayectoria dentro del CIMAS. Sin embargo, él prácticamente se dedicó únicamente a la planta potabilizadora, los cárcamos, y sin embargo, hoy vemos un reflejo de un Aguirre o de un Ricardo Aguirre desgastado, ya no es lo mismo de antes, los tiempos van cambiando, llegan nuevas generaciones, nuevos perfiles, entonces la falta de respuesta, la falta de coordinación, creo que también recae mucho eso en el ingeniero, en donde pues prácticamente no respondió como se debía y atribuyó a otros comentarios, prácticamente achicar el consumo de la ciudadanía. Entonces,
1: volvemos a lo mismo. El problema son todos los demás, menos nosotros. Bueno, ¿cómo ves estos siguientes días? ¿Cómo ves esta respuesta del alcalde en estos de 4 a 7? ¿Cómo ves? ¿Cuál es tu
0: opinión? La realidad es esta. El día de hoy, pues ciertos sectores, CAP, San Ramón, Aeropuerto, Doctores, que la Doctores es el epicentro, luego ya recordemos que el año pasado, si mal no recuerdo, inauguraron el tanque de la Doctores, algo histórico que ellos presumen, sin embargo ha sido un dolor de cabeza para la gente de aquellos lares, en donde hasta este jueves no contaban con el suministro de agua y la molestia de las pipas, lo tardío de la coordinación para que llegaran a ciertos sectores las pipas, entonces también generó un poco de molestia. Y recordemos también, Emanuel, que el día de hoy la Villarreal amaneció también sin agua.
1: Me consta.
0: Sin embargo, volvemos a lo mismo, la falta de coordinación para informar a la ciudadanía y que la ciudadanía se prepare para un desabasto. Eso es, creo que el epicentro, eso es la llaga que hay, donde no hay una coordinación. Es tan sencillo informar a la ciudadanía a través de redes sociales. Recordemos que Jacobo, pues digo, eso se dedica prácticamente a las redes sociales, en donde él desde su celular, y lo ha admitido durante las mañaneras, en donde pues él trabaja desde el celular. Entonces, si tú posiblemente pudiste haber 1 o 2 horas prevenido, mandado un mensaje a la ciudadanía donde, hey, no va a haber agua por tal, tal y tal, entonces nos preparamos para cuando salga el sol. Vuelvo a lo mismo, declaraciones, Emanuel. Hablamos de dos frases muy importantes ante el desabasto, Emanuel. Una de las frases que dice Jacobo en la mañana es: esto nos hace mejores. ¿A costa de qué? ¿A costa del desabasto del vital líquido? ¿A costa de...? Creo que no piensa o lucra con la necesidad de la gente. Y luego, y el tema de la Villarreal, un comentario tan sin fundamento y entre en tono de risa en la mañana, que me parece triste, el decir van saliendo problemas, pero nos gustan los retos. De esto no se trata, el gobernar, no se trata de retos, me explico, esto se trata de ser la autoridad competente para comprometerte a que la gente tenga agua, me explico. Esto no es otra cosa más que tu jale. Y si tu jale no lo sabes hacer, creo que ya es momento de empezar a analizar que el tiempo también ya va corriendo. Ya se le acabó el tiempo a Jacobo, a Cintia Villarreal, a Mayra, a Daniel, a Sims, a Gibran, a Jorge González. Creo que ya se les acabó el tiempo de estar en ese limbo en donde...
1: Llegamos a una influencia.
0: Entonces, creo que

0: Esa inexpertise, esa improvisación nos está llevando al colapso. Y no nada más hablamos del sistema, me explico. O sea, hay muchos otros servicios en los que Piedras Negras, pues prácticamente, como dice Jacobo, tiene áreas de oportunidad, pero no se trata de eso. Entonces, digo, vamos a ver qué pasa en los siguientes días. Esperemos que siga llegando el agua a todos los sectores de Piedras Negras. Invitar a la ciudadanía que, en dado caso que no tenga agua, nos lo haga llegar a través de los centros de mensajes de Grupo Región, aquí en Región Norte 97.9, y esperar, pues prácticamente nos queda esperar a que esto se acabe. De cara al 2027, creo que viene,
1: es el examen final.
0: Vienen cosas importantes. Se acabó el tiempo para Jacobo Rodríguez, para su gabinete, para la nueva historia. Recordemos también que está en conflicto constante
1: con todos,
0: con los regidores. Ahí hay un regidor que está recabando firmas, el AIP, sus viajes a Ciudad de México. Lo único que pueden presumir es la llegada de un centro comercial de cadena internacional. ¿Qué más, Manuel? El tren de pavimentación, que por eso hay un tema muy importante en el tren de pavimentación. Aparte de estar pavimentando con dicho tren, pues están subcontratando a través de otra empresa el bacheo. Entonces estás dobleteando prácticamente el gasto. ¿Cuál es la prisa por bachar? Al final de cuentas, las mismas calles y las mismas colonias siguen teniendo los desperfectos. Entonces vamos a ver qué pasa con la administración. Creo que es muy, muy complicado, muy triste. Más allá de ser un tono crítico, creo que ya es más un negligente. Acuérdate que la palabra negligencia le gusta mucho al señor alcalde. Entonces, creo que es una negligencia también por parte de la comunidad, a la comunidad de nigropetense.
1: Sí, vaya, qué situación. Estamos nosotros también para recibir algún tipo de comentarios. Si gustan, pues mandar al 878-119-4334 algún tipo de querella, incluso. Pues ahí los conectamos justamente a las personas correspondientes. Vemos a una ciudadanía bastante molesta, bastante molesta. Ciudadanía que expresa su sentir principalmente en redes sociales. Viene un examen final este próximo año. Vamos a ver qué es lo que dicen los ciudadanos. Todos los ojos están puestos en ellos. Hay un comportamiento bastante extraño también, a mi parecer, en la presidencia municipal, donde pues a marchas forzadas prácticamente van, ahora sí que problema que sale, problema que desmeritan, o cambian la narrativa, o echan culpas al pasado. Creo que ahí están estas tres opciones para manejar prácticamente todo. Y pues justo vemos esta situación, no ves ahí un cambio bastante raro, bastante extraño, como tú decías, incluso a veces burlesco, retador. Vemos que si Jacobo Rodríguez ya no gana la presidencia, va a ser un ciudadano que se peleó con todos, con la IP, con otros políticos de su propio partido, de partidos, hay opositores, con todos. Prácticamente, pues, un influencer, una persona que tal vez siente que está jugando al ser alcalde, que llegó, pues, con una boca muy grande también, prometiendo y mencionando. Recordemos que en su campaña él hizo mucha campaña política referente a Cimas Piedras Negras. Echaba en cara de que con él no iba a pasar lo mismo, que con él iba a ser diferente, que él y su equipo. Bueno, pues todo girando en torno a él. Vemos que en el presente año tenemos deficiencias todavía, y no ignoremos todavía, con drenajes colapsados, con socavones, con al menos 10 que crecen día a día, en particular de la calle industrial, allá en lo que sería La Bravo. Pues ya está llegando una vivienda, ¿eh?
0: Así es, digo, ya anteriormente, en años pasados, vimos esa cuestión. Hoy anunciaban que al día 14-15 iban a hacer la intervención correspondiente. Sin embargo, esperamos de nueva cuenta la prueba y error, ver qué acciones van a hacer para intervenir dentro de la colonia sin afectar a los ciudadanos o a los vecinos. Sin embargo, es eso, Emanuel. La realidad es pues lamentable. Es, hay mucha gente también en la cual confió en el alcalde Jacobo Rodríguez. Sin embargo, creo que hoy la perspectiva y el sentir es distinto. Es ya una molestia, es un hartazgo. Y esto, reitero, nos vamos a dar cuenta el siguiente año.
1: Sí, claro, y en todos los que confió son principales opositores el día de hoy.
0: Así es, así es.
1: Situación. Bueno, 2:47 PM, algo que gustes agregar.
0: Agradecerte, Manuel, una vez más por el espacio. Tú sabes que el tema de CIMAS es muy amplio y muy vasto para poder dialogar. Ojo, aquí es parte de la crítica, es parte de ser un intercambio de ideas. Hay quienes toleran eso y hay otros que no toleran eso. Entonces, para ambas partes es tener amplitud. Ahora más que nunca, que si te afectaron en algún suministro, en algún servicio, creo yo que hay que tener amplitud y hay que saber analizar, hay que ser muy congruentes, no dejarse llevar por las redes sociales, sobre todo en el tema de los en vivos, el oro negro, tener pavimentación, el agua, los enlaces que hace en la planta potabilizadora, que hay que reconocer a Jacobo eso, que durmió en la planta potabilizadora y prácticamente pues así se tuvo que solucionar el problema. Sin embargo, dejas entrever que no hay una coordinación de equipo. ¿Por qué? Porque tú tienes gente encargada de ese sistema. ¿Por qué? O sea, ¿por qué tiene que salir Jacobo a dar la cara? Entiendo que sea el alcalde, pero tú tienes a una persona que está ahí para dar prácticamente la cara, los resultados o informar a la ciudadanía, me explico. Entonces, todo lo quieren, todo quieren que lo haga el patrón. Y eso está un poco mal, habla mal del liderazgo que tiene Jacobo. No es una persona, es posiblemente sea el alcalde, el jefe de subgerentes y directores de distintas áreas. Sin embargo, que Jacobo sea prácticamente quien dé las indicaciones o la información, creo que deja entrever algo, una fractura entre la desconfianza o el delirio que puedes llegar a tener como funcionario público y pensar en que te lleguen a hacer una mala jugada.
1: Es que también lo que yo he visto es que esta administración municipal estuvo lleno de personas que querían ser protagonistas, funcionarios que querían alzar la voz, pasarse al alcalde, gente que quería micrófono, quiere imagen, quiere ser alguien, que tuvo oportunidades en el pasado, total, no las logró y ahora intenta, ¿verdad? Veo una administración lleno de gente que quiere ser protagonista. Siento que todo ese respeto que le dan al alcalde, bueno, ya eso es cuestión personal, ojo, eso es cuestión, en mi opinión, siento que no va, la verdad no se ven ni siquiera que estén realmente pues hablando de verdad, de que le deban ahí un respeto a muchos sencillamente vemos ahí que quieren ser protagonistas, que quieren ser presidentes municipales, sin decir a Lorenzo Venera, él es más que claro, ¿verdad? Él no, ahí no estamos descubriendo nada. Sin embargo, pues muchos funcionarios, no sé tú qué opinas.
0: Yo creo que Lorenzo ya es punto y aparte.
1: Yo
0: creo que ya meter a Lorenzo en esto, ya mostrando es gente, mostrando la poca capacidad también que tuvo al frente del CIMAS, la falta de coordinación, la gente o sus círculo cercano, el despilfarre que hicieron, la exposición constante que hacen, creo que la gente ya no se merece eso y sí, es muy punto y aparte, sí, Lorenzo
1: claro,
0: Manera.
1: Claro. Eso que ni qué. 2:51 PM, momento de despedirnos prácticamente, debemos un corte, para no pasarnos de la hora, momento de despedirnos. Sin embargo, bueno, escuchas también, estamos a través de la 97.9 FM, esto es Región Informa, Piedras Negras, reitero, 97.9 FM. Escúchanos, mándanos tu mensajito, hazte notar en redes sociales. No, ahora sí que adelante, por supuesto, pero también si gustas ahí mandarnos al WhatsApp, al centro de mensajes de la estación. Nosotros encantadísimos. Está aquí en el escritorio Kevin Liñán, compañero y gran conocedor del tema, cabe resaltar, gran conocedor del tema, de este espacio informativo. Mi nombre es Manuel Moreno, en los controles se encuentra Juan Montero y agradecemos también su labor. Estamos bajo dirección general de David Aguillón, dirección editorial de Juan de León Estrada y dirección en estación de Kevin Liñán. Esto es Región Informa Piedras Negras.
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9: Son las 2:55.
10: 35 grados
9: es la temperatura.
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3: 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Son las 2:56. 35 grados es la temperatura. 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